0: Bueno, voy con los datos del tiempo. Dale, dale, dale, dale. Y sigue el concurso. Sí, señor. Gánate las entraditas para ver a Kazu. Ahí está, ahora si quiero participar por TV. Puede cumplir el sueño de mi hija. No, me presionen, por favor. Ahí está, América, muy lindo el programa. Martín, Martincito, estás participando. Gracias, querido. Marisol, te faltó el apellido. La sigue perdiendo. Melanie, quiero participar. Alejandra, sí, señor, ahí está. No, hola, quiero participar por las entradas. A Andrea, saludo de Daniel, anotame por las entradas. Candela, Josecito, acá está, nada más y nada menos. ¿A quién más tengo por acá? Saludo para el amigo Luis, que está Karina, está también mi querido amigo José. Verónica también está participando por las entradas para ver a Kazu, Y si venimos así, te digo, 10 de la noche estamos sorteando. Tengo novedades. Tengo más novedades. Atención. Debido a la cantidad impresionante, creo que hemos pasado los 150 hemos pasado. No sé si llegamos a los 200 o no. Pero estamos, quiero participar por las entradas, mi nombre es Carolina, quiero participar por las entradas, Denisa, Francisco, ¿qué? Miguel, Sara, Sara está participando también por la entradita, debido a que hemos llevado, hola, soy Mica, quiero participar por la entrada, hola, Sergio, quiero participar por la entrada, nombre y apellido, Elsa, debido a la gran cantidad... atención a esto, tengo muy buenas noticias para todos ustedes. Debido a la cantidad impresionante, creo que hemos pasado los 200, creo que estamos llegando a los 200. Creo que estamos por ahí, ¿no? Me dice la gente, la producción está por acá. Creo que no sé si hemos llegado a los 200. ¿Hemos llegado? Creo que sí. Porque debido a todo esto, me dicen que tengo buenas noticias para ustedes. Sí, señor, sí, señor. Atención, quiero participar por las entradas. Santino, te olvidé el apellido. Hola, Mayra, bien ahí nomás. Bueno, pongan el apellido también, debido a todo esto, Santino. Bien, gracias, Santino. Un saludo grande para mi queridísima amiga Laurita, también, que está participando. Claudia, estás participando también. Debido, atención, a la cantidad de llamados y la gente está deseosa, ¿qué hizo la producción? ¡Qué canchero que estamos! Hoy estamos regalones, te digo, ¡Qué bárbaro! ¡Es impresionante! Debido a la gran cantidad, tenemos dos entradas más. O sea, cuatro entradas, son dos ganadores. Nico, estás participando. Julio, estás participando. Laurita, está participando. María, está participando. Isabel, está participando. No, ya pasamos los 200. Debido a todo esto, la producción se juega y me dice, sortea un par de entradas más. ¡No! ¡Cuatro entradas, dos ganadores! ¡Qué buena noticia, Ah, estas noticias a mí me matan, te digo, Me mata tu mirada, che. En la última hora son más opciones, tenemos más opciones, sí señor. Voy con los datos del tiempo, dale.
1: En Radio Fiesta, hora
0: 21:05 minutos.
1: Temperatura
0: 15 grados 7 décimas.
1: Humedad.
0: La humedad del 88%. Los vientos soplan del sector este a 6 kilómetros a la hora. El cielo está parcialmente nublado. Visibilidad 10 kilómetros. Presión atmosférica 905.9 hectopascales. El pronóstico mayormente nublado. Para mañana sube la temperatura, la máxima 28 grados. Parcialmente nublado en la mañana, mayormente nublado en la tarde, con tormenta aislada hacia la noche. Y para el domingo también, la máxima 21-22 grados. Mayormente nublado en la... Lluvias aisladas en la mañana. Mayormente nublado en la mañana. Lluvias aisladas en la tarde, lluvias aisladas en la noche. Y para el lunes también, ahí está. 20 grados, ¿no? Empieza a subir la temperatura, ¿no? Sí, señor. 15 grados, 7 décimas, reiteramos. Hola, mi nombre es Sonia. Quiero participar por las entradas. Sonia, estás participando, querida.

Bueno, buenas noches, anotada para el concurso, Fernando. Hola, Sergio, muy buena. Carlos, Carlito, estás participando, ahí está, Sí, señor, me quedo con Casu, hay dos, hay más opciones. Hola, soy Leila de San Pedro, quiero participar, muy lindo el programa, gracias. Señoras y señores, bueno, para participar del sorteo, para ver acá su nombre, apellido y las tres últimas del DNI, por favor. Está Esteban, Rubén, está participando. Esto es caso, Son cuatro entradas, dos ganadores, se amplían las posibilidades.

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señora esta, ¿eh? 21 horas, vamos todavía, se viene con todo. El DNI de mi abuelo, gracias por participar, dice. Meli, estás participando, mi nombre es Simón, estás participando. ¿Qué me dice acá? Hola, me gustaría participar por las entradas, Agustina. ¿Qué me mandaste acá, Agustina?

Gracias, Agustina. Hermosa noche. Quiero participar por la entrada para la jefa. Carolina, muy bien. Hola, soy Jime. Estoy participando. Saludos, Claudia. Estás participando. María, ¿cómo estás, queridísima María? Le mandamos un saludo grande ahí, Otra que está participando también. Otra persona, otro personaje. Bueno. Qué lindo que está todo esto, En algunos instantes nada más, media horita, se viene el sorteo del par de entradas. ¡Dos pares de entrada! ¡Mirá vos! ¡Qué bárbaro! Nunca creí que íbamos a sortear cuatro entradas, dos se van, ¿no? Me quedo con qué locura Rocío Quiroz haciendo Me duele tu nombre.

cerrar.

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1: Sí, señor, ahí estamos de vuelta. Ahora sí, me voy a ir con... Tengo, ¿no? El micro del más fiestero, ¿no? El micro del más fiestero. Listo, listo, listo. Pero lo tengo a Willy Campero ahí dando vuelta, que quiere salir ahí, ¿eh? Bueno, ahí está, ¿eh? Está participando. Quiero participar, Vanessa. Quiero participar por las entradas. Mi nombre es Dionisio. Quiero de Titor. Héctor, estás participando, queridísimo. Ahí está, ¿eh? Cuánta gente, por Dios, que está participando, ¿eh? En menos de media hora estamos realizando el concurso. Sí, señor, vamos a regalarte dos pares de entradas. Dos se van, ¿eh? Cuatro entradas en total, dos ganadores. Se llevan las entraditas para ver a Casu. Sí, señor. Nombre, apellido y las tres últimas del DNI, ¿eh? Reitero, nombre, apellido y las tres últimas del DNI. Para que te puedas llevar nada más y nada menos las dos entradas, ¿eh? No, me quedé pensando ahí. ¿Cuánta gente está? Ahora paró un poquito, ¿eh? Menos mal, paró un poco ahí. Pero sigue todavía comunicándose la gente con nosotros, ¿eh? 154-190967. Nombre, apellido y las tres últimas del DNI, no te olvides, ¿eh? Me voy con Willy Campero, me voy con el micro más fiestero, dale. Me voy a tomar un cafecito, a tomar un respiro, che.

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0: Baiano. Ahí estaba la música de La Sole, Sole Pastoruti. Bueno, ahora sí, se viene el cierre del concurso. A ver, ¿quiénes son los últimos que participaron? Daniel, lo escucho siempre. Acá está José Adolfo. Buenas noches, María, Ceci, Clelia, Noelia. Ahí está, Muy bien, mandamos un saludo. Acá está, sí, quiero participar por la entrada. Y nombre, apellido y las tres últimas cifras. Laura está participando. Ahí está, ¿quién más tengo? A ver, ¿quién más tengo? Sí, uno más, dame uno más. ¿Cuánto tengo? ¿Dos, tres? No, tengo un montón. Qué bárbaro. Ahí está Eve, te escucho desde mi trabajo. Graciela, quiero ver a Casu, Guadalupe, Rocío, Paola, de 10 del programa, los de Fuego, Raúl. Raúlito, ahí está. Últimos mensajes, últimos. Ay, me ha aparecido un montón, che. Me han aparecido un montón, ahí está, Quiero participar por las entradas. Mil disculpes, Guadalupe está. Buenas noches, quiero participar por las entradas. Daniel, quiero participar por las entradas. Miguelito, Miguel, estás participando. Acá está Daniel, un saludo grande al Dani. Señoras y señores, se viene el sorteo. Voy con los datos del tiempo, que me tiene loco acá. Los datos del tiempo, gentileza de la gente del Servicio Meteorológico Nacional. Y luego sí, se viene el sorteo. Dos pares de entrada, Dos. Cuatro entradas, una barbaridad. No puedo creer que sorteemos tanto, che. Nunca hemos sorteado tanto, ¿no? Menos para caso. Impresionante. Voy con los datos del tiempo. Dale, actualizamos.
1: En Radio Fiesta, hora
0: 22, 2 minutos.
1: Temperatura
0: 15 grados, 8 décimas.
1: Humedad
0: 88%, el cielo está cubierto. Visibilidad 10 kilómetros. Los vientos soplan del sector sur a 10 kilómetros la hora. Presión atmosférica 906.2 hectopascales. El pronóstico mayormente nublado. Para mañana sábado la máxima 28 grados. Parcialmente nublado en la mañana. Mayormente nublado en la tarde con tormentas aisladas hacia la noche. Para el domingo la máxima 21-22 grados. Mayormente nublado en la mañana, tormentas aisladas en la tarde, tormentas aisladas en la noche, lluvias aisladas. Ahí está, 15 grados, 8 décimas, reitero, la temperatura actual en la ciudad capital. Quiero participar, Miguel, te faltó el apellido, Laura, todo bien, espero tener suerte. Por favor, quiero ganar un par, muy bien, perfecto. Están lloriqueando acá un montón, No, no digo, están a full. Claro, imagínate. Qué lindo, me encanta. Me encanta cuando la gente participa y tenemos un montón para ir, ¿no? Me gusta este tema de la Celia, ahí está, Miguel está participando, Candela está participando, Marcela está participando. Tres, ocho, ocho, 19.

0: Bien, bien, bien, ahí estamos, sí señor. ¿Con qué se pega un corazón? La Cele Rodríguez.
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0: Vamos, vamos. Entradas Casu. Acá estamos anotando todo. Que se vienen los ganadores.
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0: ahora
2: robado
0: sí, ¿eh?
2: Viene.

0: Hemos llegado al final, ahí está, los últimos que los voy leyendo así rapidito. Acá estamos, quiero participar, Agustín está participando. ¿Qué me puso? ¿Cómo hago para participar? Nombre, apellido y las tres últimas cifras era. Quiero participar, mi mamá, Lucas también, quiero participar para las entradas. Paola, estás participando, Marcela, estás participando, listo. ¡Ahí estamos! ¡Entró el último, dale! Ahí está Juliana. Ahí paramos. Bueno, ahora sí, hemos finalizado el concurso. Ahí entraste, Juliana, Josefina, entraste. Bueno, vamos a dar a conocer porque ya acá en la radio vamos a realizar el sorteo, así que anda preparando las trompetitas, todo como siempre, ¿no? Ah, la otra, la fanfarria. Ahí está. Esa va a ser la señal. Ahí estamos, la fanfarria que se viene con todo. Así que te vamos a regalar hoy, gracias ahí a la gente amiga de la producción que se ha jugado. La verdad que con dos entradas estamos más que satisfechos, pero nos regalaron cuatro. Así que, ¿sabes qué? ¿Cómo estamos? Exactamente. Estamos como chicos con juguete nuevo, con pelota nueva, nuevita. Cuatro entradas, dos ganadores. La verdad que es impresionante. Tenemos arriba de... Me perdí, después de los 300 mensajes ya me perdí, 300, 350 creo que fuimos, llegamos a los 400, no creo que lleguemos ya, pero sí, 350, calculale un poco más, es el concurso que más gente hemos tenido, así que vamos a ir 22.5 minutos, vamos a hacer el sorteo para ver quiénes son. Yo estoy hablando mientras acá la gente está laburando, la gente de la producción está laburando y eligiendo los ganadores, por eso es que la hago un poquito larga, pero ya tenemos un ganador. Bien, me dicen que es ganador. ¿Qué tenemos? ¿Ganador o ganadora? ¿Ganador?
1: ¡No!
0: ¿Ganadora?
1: ¡Sí!
0: Ahora sí, entonces es ganadora.
1: ¡Sí!
0: ¿Cómo? No te escuché. ¿Ganadora?
1: ¡Sí!
0: Muy bien, ¿no es ganador?
1: ¡No! ¡Ya fuiste!
0: Muy bien, perfecto. Vamos a hacer uno y uno, Bueno, ahora se viene ganadora de un par de entradas para ver a Casu.

0: El día de mañana en el estadio 23 de agosto, y acá las tengo a la entrada, ya me la dieron. Acá suenen la fanfarria y la ganadora es... Señoras y señores, ah, la flauta me salió redondo ahí, ¿no? Ganadora de un par de entradas para ver acaso mañana en el 23 de agosto. Y suenan los aplausos, Lía Lorena Paredes. Lía Lorena Paredes, 797, es la ganadora de un par de entradas. Para ver a la jefa, para ver a la capa mayor, ¿eh? Acaso, mañana, ¿eh? Lorena, ya te la mandamos a las entraditas. 797, dice, me dice, soy Lía Paredes, 797, amo a Casu desde la canción RIP. Muy bien. ¡Perfecto! ¡Qué bárbaro! Me encantó, me encantó. Buenísimo.
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0: que ahí está, tenemos una. Y vamos en busca de... otra ganadora u otro ganador.
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0: Vamos a ver quién se lleva la otra. El otro par de entradas. Señoras y señores, hacemos varón ahora.
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0: Bueno, como quieran. Bueno, vamos a ver entonces. Están decidiendo acá en la radio, mientras tengo a Casu con Karol G, Grupo Frontera, haciendo algún día. Ahí estamos. 20 horas 8 minutos, 22 horas 8 minutos, perdón. La verdad que nos gustaría regalar más, pero bueno, se van mucho todavía, ¿no? 4 entradas, 2 ganadores. Vamos a ver, ahora pregunto, entonces, ¿es ganadora?
2: ¡No! ¡Fuiste!
0: Entonces tenemos un ganador.
2: ¡Sí!
0: Pregunto de nuevo, ¿un ganador?
2: ¡Sí!
0: Muy bien, perfecto. No es mujer entonces. Oh, no es femenino. Ya. No es femenino.
2: Oh, ¡ya fuiste!
0: Entonces, ganador.
2: ¡Sí!
0: ¡Sí, señor! ¡Vamos a ver! ¡Ganador! Y fuerte los aplausos. Porque se lleva un par de entradas para ver nada más y nada menos acá su mañana en el 23 de agosto en el recital. Que se había postergado, ¿te acordás, no? Se había postergado el recital, ¿eh? Y ahora sí, listo, que suene la trompeta. No, la otra. ¡Que suenen las fanfarrias!

Y el ganador es, y suenen los aplausos para Estefano Fuentes Ramos. Estefano Fuentes Ramos se lleva el otro par de entradas. Ahí estamos, fuerte los aplausos para Estefano Fuentes Ramos. Estefano, te llevas 8.25. Te llevas el otro par de entradas, Reiteramos, por un lado tenemos a Lía Lorena Paredes y Estefano Fuentes Ramos. Ahí está, Lía Lorena Paredes 797 y Estefano Fuentes Ramos 825. Son los felices ganadores, los que se llevan

Lorena Paredes, Estefano Fuentes, se lleva el par de entradas, dos entradas cada uno, ¿eh? Y con esto, ¿eh?, finalizamos el concurso, ¿eh? 22 horas, 12 minutos, me voy a la pausa. Ya vamos a reiterar los nombres, ya le digo cómo tienen que hacer los ganadores, que ya me están llamando, mirá, estaban atentos ahí, ¿no?

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1: Esto es Casu, haciendo nada más y nada menos. Karol G, Grupo Frontera, Cueva en vivo, ¿eh? Gracias, gracias, gracias a los que participaron. Muchas gracias a Lorena Paredes, ganadora del par de entradas 797, y Estefano Fuentes, 825, ganador del otro par de entradas, ¿eh? Besitos para ellos, ¿eh? Y que disfruten mañana.

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0: De vuelta, digo bien, 22 horas 38 minutos ya, 22:38. Yo no te busqué. Bien, bien, bien, bien ahí.
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0: ¡Señor!

0: Algo de Willy Campero, ¿no? El otro tema, había otro ahí que me estaba cacareando con ese desde hace rato, ahí con Willy Campero y todo, ¿eh? Sí, señor, que lo quiero tener a mi gran amigo Willy, que hace tiempo y no lo vemos, ¿no? No lo vemos ya. No, antes venía a la radio, todo, ahora poco ahora, ¿no? ¡Sí, señor! Dame esta sesión de cumbia viva que está buenísima, ¿eh? Escucha. ¡Así!
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0: ¡Willy Campero!

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4: Te regalamos este tema de Rodrigo haciendo ¡Qué ironía!

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3: Sí, señor, ahí estamos de vuelta, casi las 11 de la noche. Vamos camino hacia las 11 de la noche, ¿eh? ¡Qué bueno! Si las calles... Mañana vamos a estar tempranito por acá. Mañana, ¿a qué hora estamos...? Tengo este... mañana estamos con el ranking. Vamos a estar tempranito, pero va. Vos sabés que en Tucumán...

Se enojó durante un control de tránsito y decidió incendiar su propia moto. Sí, hubo un control y estaba enojado. Decidió incendiar la moto. Un operativo de tránsito realizado en pleno centro de San Miguel de Tucumán derivó en un episodio insólito cuando un motociclista, luego de ser detenido por efectivo policial, incendió su propio vehículo en medio de la calle. Ay, no mal, hecho nada. El hecho ocurrió cerca de las 19 del martes, ¿no? Sobre la calle 9 de Julio, ahí está, ¿no? Ahí el agente del distrito urbano de la policía de Tucumán llevaba adelante controles preventivos de tránsito. Insólita reacción, dijeron. El joven de 27 años reaccionó de manera agresiva cuando fue interceptado por la policía. Lo que ocurrió después sorprendió y campeó por completo, ¿no? En plena intervención policial, el joven, incendió su propia moto frente a todos los agentes en medio de la vía. Pues el fuego generó una situación de riesgo para quienes se encontraron en la zona, según informaron. Vos sabés que con la situación bajo control, la policía procedió a la aprehensión del conductor, quien fue trasladado a dependencia correspondiente del rodado. Permaneció en el lugar a disposición de que realizó las pericias de rigor. Una locura total. Incendió la moto. Ahí está. Mira. ¿Qué tengo? ¿Las 11 de la noche ya? Dale. Ya viene, ya actualizamos, no se preocupen. Esto es Berlín y este mix espectacular, ¿eh?

0: Sí, señor, entramos a las 11 de la noche, así que voy con los datos del tiempo, dale. Ahí estamos, Sigue manteniéndose la temperatura, che, me encanta, pues sigue manteniéndose ahí nomás. Sí. Bueno, actualizamos, dale.
1: En Radio Fiesta, hora
0: 23:03 minutos.
1: Temperatura
0: 15 grados 8 décimas.
1: Humedad.
0: La humedad del 89%. Los vientos soplan del sudeste a 6 kilómetros de la hora. El cielo está cubierto. Visibilidad 10 kilómetros. Presión atmosférica 906.5 hectopascales. El pronóstico, atención, para mañana. La máxima 28 grados. Mira vos. Parcialmente nublado en la mañana. Mayormente nublado en la tarde con tormenta aislada hacia la noche. Y para el domingo la máxima 21-22 grados. Mayormente nublado en la mañana con lluvias aisladas en la tarde, lluvias aisladas hacia la noche. 15 grados 8 décimas, reiteramos la temperatura actual en la ciudad capital.

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23 horas, 23, 23 minutos, 23 segundos. Boca imparable y se venció Unión y sueña con ganar todo. Ganó 2-0 al final. Boca Juniors se impuso a Unión de Santa Fe. Le ganó por nada más y nada menos 2-0, ¿no? Ahí está, es la última información que tenemos. Recién nomás acaba de finalizar el partido. Así que de esta manera el equipo de Boca Juniors se mantiene expectante ahí, ¿no? Bueno, está en los tres, trabaja en los tres frentes, pero en este caso, damos a conocer que se mantiene expectante en cuanto a la liga profesional. Ahí nomás, ¿no? Después está participando Copa Sudamericana y Copa Argentina en este caso, ¿no? Boca derrotó a Unión de Santa Fe y prolonga su buen momento, en este caso, ¿no? Con un cabezazo de Tirolo y dos golazos de Flores, el Zenit se venció por 3-0 al Tatengue en la continuidad de la fecha 11 y quedó segundo en la tabla anual. Ahí está, pensé que era 2-0, 3-0 al final, mirá, logró el 3-0 a los 42 minutos. Flores volvió después de su paso por el seleccionado argentino, Flores volvió y metió dos goles. Final del partido, entonces... 3-0 para Boca, ahí está, le ganó a Unión de Santa Fe. Es el resultado final por ahí, ¿no? 3-0, Sergio, saluda amigo, ¿eh? Estoy con Moncho y Martín, el amigo Dani. Gracias, Dani, ahí está, ¿eh? Sí, no, lo que pasa es que tenía acá... Estaba me quedé pensando y ahora entré con la información y bueno, sí, así es, ¿eh? Mil disculpas ahí, ¿eh? No, estaba viendo el partido, cambié el canal por eso. Y ahora cuando entro la información, ahí 3-0 al final era. Bien. Uy, el Chile Fernández haciendo Me Estoy Muriendo. No.

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0: gracias por estar acá. Gracias por cantar todas las canciones.
1: ¡El aplauso! Valentino, un amigo nuestro.
0: Gracias, chicos.

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1: ¿Cómo te va con él? Qué linda la foto. Conozco ese bar.

0: en menos de un compás.
1: Estamos, camino hacia la última tanda, estamos, y con razón. Saludo para los amigos ahí del puesto de Marqués, le mandamos un saludo grande. Tan a full están los changos.

0: Mamita.
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nos vamos, nos despedimos. Nos despedimos, estaremos Dios mediante el día de mañana. Sí, señor. Mañana vamos a arrancar con todo, con Tutti, ¿eh? Así que mañana vamos a estar con nuestro ranking. Así que vamos a ir arrancando. Estaremos más tempranito, pero vamos a arrancar a esa hora, ¿no? Sí, con buena música. Los voy a dejar con muy, pero muy buena música. Como siempre, como es costumbre. Así que sigan con la onda de la 91.7, ¿eh? Mi nombre es Sergio Barbagelata. Con un equipazo hemos laburado y vamos a seguir el día de mañana. Mañana vamos a estar por acá, al pie del cañón. Como siempre, como nos tiene acostumbrado toda la gente amiga, ¿eh? Señoras y señores, solo me resta desearle un feliz y reparador descanso. Tengan ustedes muy, pero muy buenas noches. Será hasta mañana, Dios mediante. Yeah.

0: saludarlo. Che, pues después lo van a saludar, no es el cumpleaños de Pinky. Pero es como si fuera el cumpleaños. Sí, sí. Che, Mario, acá me está, en el chat te están preguntando dónde vas a estar.
1: Bien ahí.

0: ¿Quedó el tatú ahí? A ver.
1: Ahora falta la parte de arriba, pero después la
0: reproducción. Bien, bien, bien.
1: La firma ya está.
0: Estamos. No se aguantó Pinky, boludo.

0: ¿Qué bien, Petre? Un ratito de rapiola. Bien ahí.
1: Esto es We Are The Ones.

0: sé lo que quiero para mi cumpleaños.
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0: Sebastián Love Guitar. En un poco de ruido, Willy Campero. Lo hicimos.
1: Vaya chivolo.
0: Ya, boludo. Tremendo.
1: No.
0: Un aplauso, por favor. El norte argentino aplaude de pie con esto.

0: puede ser Amor Bandido.
1: Sí.
0: Amor,
1: estaba esperando eso.
0: Yo, dale. Yo les cuento a la gente que por ahí estamos improvisando, ¿eh?
2: Sí, sí, sí.
0: Pasa que cuento que estamos zapada. Improvisando. Bueno, esta es la zapada.
2: Zapada.
0: De eso te trata. Ah, por eso no quería que probemos sonido, ¿no?
1: No, ahora se puede.

0: todos. No, no se lo va a dedicar. No se lo va a dedicar a nadie. No,
1: che, un hombre normal puede ser.
2: Es
1: que te va a ver gata, amigo.
2: Voy arrancando yo, marcame la nota, a ver.

0: ¿Puedo otra?
1: La que quieras.
2: Que somos tonto, otra bueno,
0: amor superficial.
1: Le cuento a la gente que esto no está ensayado, ¿no?
2: No, nada. Vos sabés que amor superficial también lo están pidiendo muchísimo en el chat. Así que amor, para toda la gente que lo estaba pidiendo, se viene.
1: Me piden amor superficial, me piden amor. Son clásicos.
3: Sí.
1: A ver, ahí no vas, estoy.

0: si quiere, ¿no?
1: A ver, amor, amor.
0: Amor, amor, puede ser. Qué capo que son estos. No,
2: esto
0: no,
2: sabe,
0: la
2: esto sabe de verdad.
0: No, no, no, pero de verdad. Esto no está ensayado.
1: No, no, no, no.
0: Esto no está ensayado.
1: ¿Qué nota es?
0: Yo no toco, pero. Escucha el.

0: Yo tengo uno por ahí medio random, boludo. O sea, también. Mi niña Veneno me dijeron que también. Pero sí.
1: No cantaba, Winnie.
0: Tipo, bueno,
1: no, pero.
2: A ver. Si lo tienen ahí,
0: No, es por eso, capaz que es medio difícil, pero.
2: Lo tiré.
0: No,
2: otro tema, no sé.
1: Ah, sí,
0: no, sabés, sí.

0: guitarra me haga un sonido así.
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0: coso ahí.
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¿qué tal? Bonita mañana, ¿verdad? ¿Cómo estamos? Hola, sábado. Qué lindo despertar esta hora. Estaba así como ansiosa yo por comenzar el sábado. No sé por qué. Pienso que vamos a tener uno de esos sábados tranquilos en realidad. Así que está bueno.

arranquemos nomás. 8:03. Muy buena mañana, mi nombre es Fabiana y hasta las 2 de la tarde me quedo haciéndote compañía a través del 91.7 de sábado. Primer sábado del décimo mes del año. Sí, en un ratito, en un abrir y cerrar de ojos, ya vamos a tener el ding dong dan, ding dong dan. El son en las campanas y todo lo demás del burrito sabanero. Sí. Se viene dentro de muy poquito. ¿Cómo le va? Bonita mañana, buen día. Qué lindo encontrarla, qué lindo encontrarlo esta hora. Qué bonito.

no un vientito así como que medio fresquito, pero nada, está lindo. Está lindo el día, lo charlamos con nuestro guardia. Gracias, qué lindo, sí, gracias, muchas gracias. 13 y 12 décimas la temperatura, humedad 87%, los vientos del oeste a 13 kilómetros por hora. Esperamos para el día de hoy 28 grados de máxima, ¿sí? Y lluvias para la tarde-noche. Ojo que están anunciando lluvia para todos estos días, ¿sí? Incluso domingo hasta el lunes.

con todo el equipo, con toda la banda, y estamos listos y listísimos más que nunca para arrancar. Así que bueno, está bueno. ¿Usted cómo se despertó hoy? ¿Tranquilo? ¿Ya está trabajando? ¿Ganó Boquita? Por eso

Buen día, buen día. ¿Cómo están? Un gusto saludarlos. Gracias por elegirnos. Hola, chicas. ¿Cómo están? A los chicos de Taxi Compartido de la Terminal Vieja. Hola, chicos. A los chicos que hacen Perico Mendoza. No, perdón. Perico, San Pedro, Ledesma, Salta. Buen día, chicos. ¿Cómo están? Bienvenidos. Y a todo el movimiento que hay en la vieja terminal y toda la Éxodo. Hola, gente. ¿Cómo están?

Hola, ¿qué tal? ¿Cómo despertó hoy? ¿Bien? ¿Qué tal durmió? ¿Descansó? Ya sé que fue viernes de solteros, solteras, algunos volviendo, otros que no pudieron dormir anoche. No sé si por resaca, por bailar tanto, por haber conocido el amor de su vida, no sé, o de bajada, no lo sé, pero bueno, está. Hola, gente, buen día, buen día. ¿Sabes lo que no tengo? Los cumpleaños del mes de octubre. Sí, durante estos días no tengo nada en la lista. A ver, ¿cuántos cumpleaños hay? Nada, la de septiembre dice como 5 o 6 carillas. Gracias, tengo un snack para más tarde. ¡Sí! ¡Qué lindo! Muchas gracias. Esos son los mimos que me dejan mi

6 tengo. El 13, Raúl el chofer. El 19, Jorge Ruiz. El 19, Lautaro Ruiz. El 14, Gloria Aguilera. El 5, o sea, pasado mañana, Angelina Calizaya. El 7, Rubencito Rugas. El primero ya pasó, Milagro Márquez. ¿No te vas a cumplir? Sí. Estamos flojos por ese lado. ¿Qué pasó? Bueno, ahí lo tengo pendiente para cuando me vayan sumando algunos nombres más. A ver, de las personalidades que tenemos dentro de nuestra comunidad.

me imagino saldrán a celebrar. Mínimo, mínimo, ¿verdad? Saludos. Hoy en el día de los odontólogos para el doctor Muelita. No sé si ya está despierto el doctor Muelita, pero aprovechamos de saludar. Creo que trabaja los sábados a la mañana. Un abrazo grande, grande, grande. ¡Feliz día! Este sería, ¿no? El tema de los...

0: Buenos Aires. El primero que nos saluda, mirá. Hola, buen día, Fabi. Soy Pochita. Hola, Pochita de Palpalá. Saludos desde Londres. Querría mandar saludos a mis hijas que están en Palpalá, Patricia, y a Soledad, también a mi nieta Ángeles. Los escucho siempre. ¿De verdad me está diciendo Pochita? ¿Sí? Pochita, ¿estás en Londres? Ah, quiero fotos ahora. Sí. Tengo a mi amigo el Maxi llamado de Japón, que siempre nos está enviando los datos del tiempo de por allá y alguna que otra fotito también de Japón. Así que, Fabi, el 10 es el cumpleaños de Javier Soruco. A ver, ahí lo anoté para. Vamos a anotar, porque si no me olvido. Pero escucha la radio, ¿no? Eso es importante. No me van a hacer anotar personas que no escuchan la radio, claro. Ok, Javier Soruco.
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0: Oh, qué bonito tema. Olis. Hola. Mi reinita hermosa, gracias por mirá, era para mí. Gracias, buen día. Gracias por alegrarnos todos los días y con la chispa y la alegría que tenés. No soy de escribir siempre, pero fiel oyente, podés anotarme en tu lista de cumpleañeros. Soy Luciana Calapiña, cumplo el 30 de octubre. Pero, ¿cómo no, Luciana? Para. Ya te anoto. El 30. Uno lo ve tan lejos el 30, pero viste que en un parpadeo ya se pasa enseguida. Yo tengo cumpleaños de mi papá y el papá de mi mejor amiga, que cumplen los dos el mismo día, el 12 de octubre. Sí, de verdad, así que bueno, tenemos que organizar algo, claro, para hacerlos bailar algo. Allá vamos a ver. Gracias, corazón, por escribir. Gracias, Luciana, por estar ahí también. Genia, Fabi, gracias por ser mi compañera diaria.

Bueno, hoy lo tenemos que bombardear a nuestro odontólogo, porque es el día de los odontólogos. Sí, a nuestro doctor Muelitas. Hoy todos los saludos de la comunidad tienen que ir para el doctor Muelitas, que está de celebración el día de hoy. ¿O habrá celebrado ayer? Y hoy ya no lo vamos a tener toda la mañana. Hola, Fabi, buen día. Anotame, Vita.

que habían cumpleaños. Sí, mírame, un montón. El de mi marido, el 15 es de mi marido, Martín Franco. Escucho todos los días también. Ahí está, anotando, me estamos anotando.

sábado, ¿sí, Fabi? Le mando su saludo a la odontóloga María Claudia Ramírez en su día y que la pase de 10. Pero como no, otra doctora molesta. María Claudia Ramírez, feliz día, corazón. Sí, Fabi, Bibi, Ana. Hola, Bibi, ¿cómo estás? Hola, hola, mami Betty, ¿cómo estaba? Está esperando todo el equipo, me dice Betty. Gracias, Betty. Soy Sandra de Palpalá, mi cumple es el 11. Vos pasame cualquier tema, bien movido. Estoy aquí limpiando la pastelería. Oh, ¿haces cosas dulces? Mira qué bueno. Toda una dulzura tenemos por acá. Gracias, corazón. Gracias, Sandrita. Te mandamos un abrazo. Así que el 11 está de cumple.

pasa que no vi todavía Álvaro Ramiro. Se está demorando, Lea. Para que vean que te extrañamos, Álvaro Ramiro. Pabi, mi hijita, cumpleaños el 19 de octubre.

decía nuestra amiga que está en Londres. Le mandamos un abrazo grande, grande, grande, grande, grande para Pochita. Gracias, Pochita. Buen día, Fabi. Mi cumple es el 13 de octubre. Soy Eduardo Manserrat desde Cava. Perfecto, ahí te anotamos. Pero claro, ahí te anotamos, seguidores. 8:17. ¿Ya tengo que ir a la pausa? Y está empezando a hacer calor encima. Sí.

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0: ¡Aguante vos! ¡Cabos, cabos, cabos!
1: Con razón, estoy contento, claro. Hola, ¿cómo te va? Buen día, Raulito, buen día. Hermosa mañana, ¿verdad? Hola, Mabelita, ¿cómo estás, mami? ¿Todo bien? Que Dios te bendiga, buen día. Mi nuera María Rosa Gutiérrez se cumple el 8 de octubre. ¿La anotamos? ¿Ella escucha la radio, mami?

futbolistas y que juegan en Luján. Hoy juegan la final. Mirá qué lindo, en el barrio Luján, la cancha de Luján. Luján y Gorriti juegan hoy en la tablada a las 10. Ah, ahora sí. A ganar Luján. Van a pasar a toda la gente de Luján. Qué lindo. Qué lindo apoyar al club del barrio, ¿no? No, soy de Lavallito, ¿sí? Uy, pero no he ido todavía a los partidos de Lavallito. Pero bueno, era el equipo del barrio, así que saludos para todos los de Lavallito. Buen día, saludos para todos los trabajadores de Tauro Vidrio de Palpalá. ¿Puede ser así ese? Tauro Vidrio. Ay, la vista me está fallando más. En cualquier momento pegó ese paltazo, gente, ¿eh? De verdad. Hola Miguelito, ¿cómo va? Saludos a todos los trabajadores del vidrio. Soy la vidrería Tauro Acera de Palpalá. Un abrazo gigante. Hola, buen día radio. ¿Usted sabe si la línea trabaja el día de hoy? No, si LIMSA trabaja el día de hoy. Por las dudas, no sé todavía. Porque hoy, no sé, ¿quiénes tenían el agasajo? No me acuerdo si eran los de LIMSA o los de la municipalidad. Pero los recolectores residuos, por haber sido ayer su día, creo que hoy les hacían un agasajo. Pero me acuerdo, o sea, por las dudas, saque la basura el lunes, por las dudas nomás. Hoy no. Buen día, Fabio, hoy vendiendo macetas de barro en la feria de la Jorge Newbery. Ay, mira qué lindas. ¿Las hacés vos o es reventa? Qué bonito. Estamos hasta las 3 de la tarde, mira qué lindas. Hoy. Para los cactus que mi mami tiene. Ah, conmigo no se salvan ni los cactus, soy terrible. ¿Calculo no me puedo cuidar yo? No sé. Buen día, buen día. Saludos, Radio Fiesta, para todos. ¡Jujuy! En apartamento descansando. Hola, Maxi, llamado. ¿Cómo estás, corazón? Que tengas un lindo descanso. Soy reparador descanso, amigo mío. Un abrazo grande, grande. Gracias, Maxi, llamado desde Japón. Fabi, son para el Día de las Madres las más... ¡Ay, qué están bonitas todas! ¡Qué buena idea! Sí, está muy bonito. Me hicieron acordar que los chicos de la fábrica de las macetas, sí, me han donado para regalos dos macetones así de esos grandes, 30 y 40 centímetros creo que son, así de esos grandes, para el Día de la Madre. ¿Cómo eran que se llamaban? ¿Gota? Creo que eran gotas.

0: 21 grados, o sea que estás en una zona de bastante calorcito, me parece, Maxi llamado, ¿o no? Sí, porque nosotros, bueno, estamos arrancando, mirá. Todavía a las 8.27 con una temperatura de, recién lo dije, 14 grados, 14 grados 2 décimas, humedad 85%. Sí, estamos bien con la temperatura también. Sí, estamos amigos, estamos de amiguis con la temperatura por ahora. Sí, sí, mañana comienzan las peregrinaciones a Río Blanco, así que estamos esperando también mañana por hora. Si nos ven mañana, saluden, por favor. Claro, no sean así. Yo no los voy a reconocer, acuérdense. Sí, estoy viendo. Vamos a charlar ahí con el doctor a ver cuándo es la operación al fe. La edad se me vino con todo, les digo. Sí, no, ni nunca me imaginaba el tema de las cataratas, pero ahí estoy, ¿vio? Sí, la estoy batallando, pero ya pasará. ¿Sí?
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0: Por eso es siempre que les digo saluden, porque yo no los veo.
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0: Mañana comienza la primera peregrinación. Mañana queremos encontrarlos también, animar a toda la

0: gente a que se sumen en misiones para que vayan a ver a la Virgencita, para que se traigan su agua bendita también. No hagan lío, no tiren basura, por favor. Sí. No lleven a su mascota, pobrecito. Apenas están caminando ustedes y le hacen caminar a las pequeñas mascotas. No, no es así, chicos.
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0: Y si lo vas a llevar con correa, con bozal, con la... ¿Para qué lo vas a llevar con bozal y todo lo demás? Claro, no, mejor déjalos en casita descansando tranquilos. Déjales agüita, déjales comidita y somos felices todos. Y cuando salgas a caminar en otra ocasión, no en una peregrinación, llévalo a tus cachorros, pero no en estas ocasiones que son por ahí trechos muy largos.
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0: Vos aguantás, pero no te das cuenta que no aguanta tu cachorro, ¿sí? Tu cachorro. Así que bueno, tenelo en cuenta, gracias. Sí, qué lindo recuerdo que tenemos de. Sí. De Marcelo Valentini, del padre. Oh, este peregrino promesante.

0: Fabi, aquí también el Jorge Newbery. Tenemos la venta de plantas también. Tenemos jazmines, limoneros, armónicas en general. ¡Qué bonito! Saludos, chicos, que tengan lindo día entonces. Sí, buena venta también. Un abrazo. ¿Qué hora se quedan ahí en la Jorge Newbery en la 19 de abril?
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0: Pasan buscando las flores preferidas de mamá, las flores preferidas de la abuela, las flores preferidas de la hermana,
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0: de la señora.
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0: Saludos desde la peluquería Canino. Hoy también trabajan tempranito. Hola Lolita, sí, ¿cómo andan, chicas? Chicos de Palpalá, esperando a nuestros clientes con toda la buena onda y alegría. Con la mejor música de Fabi. Saludos para mis hermanas, para Sandra y para Luciana, que todos los días ellas también escuchan, ¿eh? Saludos a los chicos de la fábrica de las macetas y que se jueguen para el Día de la Madre. No, sí, ya se jugaron. Sí, se comprometieron. Son de palabra los chicos, ¿eh? ¿Te acuerdas que en un momento dije, nosotros vamos a regalar para el Día de la Madre? Sí, sí, están cumpliendo. Están cumpliendo, son chicos y hombres de ley. Ah, de palabra. Poné un enganchadito de Cristian y Revelación, por favor, dale.

0: Muchas gracias al padrecito cantor, a nuestro querido obispo Marcelo Palentín.
1: 8:32 minutos. Pásame la dire y la ubi de la fábrica, por favor. Así paso para comprar. Dale. Trato hecho, Roxy. Sí, ¿quién fue el otro día? Creo que ya fue Roxana también, ¿no? La reina y divina de las adictivas. Creo que sí lo fue a visitar a conocer a los chicos. No sé cuántas mamis más me pasaron, me pidieron la dirección. Ahora voy a pedirle a Franco si me pasa de nuevo, ¿dale? Yo todavía no fui, así que no sé cómo guiarte para que se... hola, buen día, Fabi. Sí, muy buena sugerencia que los peregrinos no tiren basura. Al contrario, que sean comedidos y que depositen los residuos en lugares correctos. Muchas gracias. Tenés razón, Nancy. Tenés mucha razón. Ya te dije, soy enemiga de los papelitos en la calle, así que no calcula. Por favor, no me tiren basura. Me pasas el número de la fábrica de las macetas, corazón, pero cómo no, sí, te paso el número, mejor dicho, la UBI también, dale, así lo tienen en cuenta. Son unos genios los chicos, trabajan mortal. Buen día, Doval, hermosa mañana, ¿verdad? ¿Cómo
2: anda?
1: Hola, Doval.
2: Hermosa mañana, ¿verdad?
1: Hola, Doval, buen día. Anótalo, por favor, amiguito Romeo, el 17 cumpleaños de octubre. Mirá. ¡Ay, qué lindo! Ahí lo anotamos.

¿Dónde están los solteros? Levanten las manos arriba, arriba, arriba, arriba, arriba. ¿Dónde están las mujeres que nunca se van a casar? A ver. ¿Dónde están las mujeres que trabajan y hacen

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1: Hola, buen día, ¿cómo va?
2: Hola, familia.
1: Hola, mami, ¿qué tal? Buen día.
2: Hoy, bueno, quiero saludar a mi pequeña, Ariadna Reyes, que está cumpliendo años. Y darle saludos de parte de su papá, de toda la familia. Decirle que la queremos mucho, mucho, mucho. Que es una niña hermosa, muy sensible.

que ella sabe bien que ella es mi bastoncito, nuestro bastoncito. Así que, bueno, no quiero hablar mucho porque si no me emociono. Bueno, salúdame a mi pequeña Ariana Reyes, que hoy está cumpliendo años, y ella hoy está muy, pero muy feliz porque está cumpliendo un deseo de que ella tenía, de ver a Casu, y bueno, un regalito muy especial de parte de una tía. Así que bueno, nada, mami, saludarla a mi pequeña, que la adoramos, que la amamos, de parte de Alejandra, su mamá, y su papá Claudio Reyes, y de toda la familia, y como vos decís, que se entere Jujuy.

0: Riojana. Bueno, que tengas un excelente sábado, Fabi.
1: Hola, Omar, ¿cómo te va?
0: Para vos, para la audiencia, para el chico de la maceta, para el Walter, para el Colla, y para los fotos Colla, y para todo, ¿sí?
1: Gracias.
0: Un abrazo, Fabi.
1: Hola, Omar, buen día.
0: Un saludo para mi señora Marcela, especialmente.
1: No. ¿Sí? Hola, Marce.
0: Soy el riojano Lobos, Omar.
1: Hola, Omarcito, buena mañana. Saludos para Marcelita también, gracias. Buen día, buen sábado. Por fin, Sol, Fabi, que la ch-

0: decíamos, mañana se realiza la primera peregrinación a Río Blanco, los horarios, las misas, el operativo que va a haber para el domingo para todas las familias. Es importante también que lo conozca. Ahora vamos con eso.
1: Escucha.

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2: Bueno, te voy contando lo que tenemos ya para el día domingo, domingo 4, que comienza la peregrinación a Río Blanco con las familias de Capital y de Palpalá. Y la salida será a las 5 de la mañana y habrá 6 misas durante el día. Los peregrinos a Río Blanco van a comenzar este domingo 4 de octubre con una de las jornadas más tradicionales del calendario religioso de Jujuy. La primera caminata contará y estará dedicada a las familias y a la parroquia de San Salvador y de Palpalá. Desde las primeras horas de la madrugada, miles de fieles volverán a transitar el camino hacia el santuario de Nuestra Señora del Rosario de Río Blanco y Paipaya, dando inicio a las peregrinaciones dominicales del 2026. Este año las celebraciones se van a desarrollar bajo el lema Todos somos iglesia, todos somos misión. La primera peregrinación tendrá lugar 3 días antes de la fecha central, que sería el miércoles 7 de octubre, Día de la Virgen y Patrona de Jujuy, cuando la convocatoria estará abierta a toda la feligresía. Bueno, este domingo 4 de octubre es la primera peregrinación. Participan familias, parroquias de Capital y Palpalá con misas matutinas, vespertinas y rezo del rosario. El martes 6 y el miércoles 7 de octubre va a ser la festividad central. Va a haber vigilia el martes hasta la medianoche con cambio de manto. El miércoles, día de la Madre y Patrona de Jujuy, se celebran misas durante todo el día, destacándose la presencia de un arzobispo invitado en la celebración central. De ahí ya pasamos al 10 de octubre, el sábado, que van a hacerse las Olimpiadas Bíblicas Parroquiales. El domingo 11 de octubre es la segunda peregrinación, donde concurren las familias de la provincia y las parroquias diocesanas. El domingo 18, la tercera peregrinación, es la jornada dedicada a las familias, las misiones, bendiciones a las madres y peregrinación de enfermos. El domingo 25 de octubre sería la cuarta peregrinación, participan los jóvenes, grupos de la Divina Misericordia, cerrando con actividades culturales. El sábado 31 de octubre y el domingo 1 de noviembre, la peregrinación de gauchos y de las paisanas, el sábado con misa y bendición. El domingo se celebra la fiesta patronal del pueblo de Río Blanco, con misas, procesión y desfile tradicional. Bueno, para los que quieran acompañar la peregrinación central, el domingo la imagen peregrina partirá a las 5 de la mañana desde la iglesia catedral, acompañada por las tradicionales bandas de sicuri, los fieles, que emprenderán el recorrido hacia Río Blanco. La Municipalidad Capitalina dispuso también un operativo especial de tránsito que va a comenzar también desde las 5 de la mañana. Los cortes serán progresivos y acompañarán el desplazamiento de los peregrinos con personal motorizado, agentes destinados a ordenar la convivencia entre el tránsito vehicular y la gran cantidad de personas que caminarán hacia el santuario. Bueno, mañana ya comienza, sí, comienza con todo. Vamos a tener una semana bastante movida también acá en la ciudad. En Jujuy no deja de vivir una fiesta, ¿no? No deja de vivir una fiesta. Primero con la fiesta del estudiante, todo lo que fue el mes de septiembre, y ahora con la fiesta de nuestra patrona, Nuestra Señora del Rosario de Río Blanco y Paipaya. Así que bueno, mañana ya arrancan a las 5 de la mañana con la peregrinación. De seguro, ya como de costumbre, a lo lejos se va a sentir la banda de sicuris acompañando a la imagen peregrina.

0: Ruta 1, así que bueno, todos a acompañar y bueno, a dejar esta tan bonita herencia para los chicos y el conocimiento a los chicos y a los jóvenes, Eugenio, ¿sí?
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0: y todo depende de usted, mamá, de usted, papá, de usted, abuela, de usted, abuelo. Que se mantenga también esta tradición y esta fe, ¿sí? Por nuestra Señora del Rosario de Río Blanco y Paipaya. Los esperamos a todos el próximo domingo mañana. 5 de la mañana va a estar pasando ya la imagen peregrina.
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0: y se pueden ir sumando de todos los barrios, ¿sí? Por favor, sí, pedimos también, como es una peregrinación, a todos los conductores, sean pacientes, fíjense también por los lugares donde van a transitar, si llevan mucho apuro, tengan paciencia con todos los peregrinos, que son muchas las rutas que van a ser afectadas precisamente por la primera peregrinación, ¿sí? Muchas gracias, muy amables.
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0: Bueno, 9 de la mañana, 10 minutos. ¿Ya? 9 y 10.
2: Palmas.
0: Ya en el trabajo. Saludos para toda la comunidad de la Fabi. Un saludo también para Betty, que te escucha desde Buenos Aires. Hola, Betty. Gracias, Tamara. Que tengas un bonito día y mucha venta también el día de hoy, corazón. Sí, hola. Buena hermosa mañana, ¿verdad? Hoy es mi cumpleaños. Soy Matute. ¡Matute! ¡Felicidades, Matute!
3: ¡Feliz cumpleaños!
0: ¿Has hecho la previa, Matute, o nada? Con tanto esfuerzo me regalé mi primera moto. ¡Ay, de verdad que le! ¡Qué grande, Matute, que se entere Jujuy! Podrías ponerme la alfombra roja, pero cómo no, bajen todo. Ahora sí, alfombra roja para Matute. ¿De qué colores? ¡Que se entere Jujuy! Hoy el Matute llega a la alfombra roja con su primera moto. Regalo que se hizo personalmente. ¿De qué color es la moto, Matute? Para ponerte a tono. Hoy ingresa a la alfombra roja con su campera de cuero, su casco todo polarizado, espejado. Muy bien, primero que nada, sí, protegido, así es. Ya está en la alfombra roja y va transitando de a poquito, ingresando a nuestra comunidad, nuestro querido Matute en el día de su cumpleaños.
3: ¡Feliz cumpleaños!
0: Qué linda que son las primeras adquisiciones, Matute, así que felicidades de todo corazón. Siempre con cuidado, siempre sabiendo que te esperan en casa. Así que con tranquilidad, paciencia y muchísimo, muchísimo amor. Felicitaciones por lo conseguido y feliz cumpleaños, corazón. En buena hora y que todo sea maravilloso en este nuevo año. Toda la comunidad saludando al Matute hoy por su moto y en el día de su cumple también. Che, Matute, qué regalito, ¿eh? Bien ahí.

0: Te escucho todos los días, dice, soy tu fans y que se enteren todas mis ex.
1: Espectacular, espectacular.
0: Lo que se perdieron, Matute.

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3: Ay, porque dice que nosotros los argentinos no sabemos bailar, ni hablar, ni mover la cadera. Ahora traemos un movimiento grosero que dice así. Ay, se menea, se menea, se menea, se menea, se menea, se menea, se menea.

0: 9:23, seguimos avanzando. Hola, Pa, ¿qué tal? ¿Todo bien? Buen día. Hoy gorrean a todos los barrios San Martín que sacaron la basura. ¿Cómo se llama el enganchadito de Cachacumbia? Muy buena la música, como siempre. Que tengan un hermoso fin de semana. Muchas gracias, un abrazo. ¿Cuál habrán sido? Pero sacamos varios. El carperazo 1, el carperazo 2. Lo buscas como Cristian, el grupo Revelación. Están todos ahí, ¿eh? Gracias, corazón. Que tengas un buen día. Hola, hola, Franquito.
1: Buen día. Ahora sí, acá estamos presentes en la fábrica de Maceta. Tele con los muchachos. Aquí vamos de Radio Lenzo. Estamos con Franco Malo. Ya estamos preparando la maceta para entregar. Que tengo pedido para ir a buscar. Así que nada. Saludos para todos. Que tengan un buen fin de semana. Para la gente de la película de Canina de Palpala. La película de Barcelona Gallardo. Omar de la Rioja, Manuel de Buenos Aires, la Chuchi, Rubén, su Walter, el Collita, Tamara de la Galle Gorriti, Rosana Adictiva, Rose, para todo, para Gai, Claudio, ¿cómo faltan? Para todo, que tengan un buen fin de semana. Pasando también de Cachacumbe, Fabi.

0: Onda no, no salir en la mañana. ¿Algún temita del tío Adrián? Si puede ser, porfa. Ahí buscamos. Es en Tere Jujuy. En la Quiaca se realizó el desfile de carrozas. Los días 28, 30 y 1 de octubre. Mirá qué lindo. Felicitar a todos por la hermosa, el hermoso trabajo. Quiero felicitar a la Escuela Agrotécnica número 14 de Cieneguillas. Obtuvo el primer premio en carroza técnica. Mirá qué bueno. Felicitaciones, chicos. Ay, preciosa la carroza esa, de verdad. Viviré para ti. Hola, buen día.
1: Hola, Fabiana, buen día. Que Dios te bendiga.
0: Gracias, papá, buen día.
1: ¿Sabes qué? ¿Qué ha pasado? Acá, sí. La radio está saliendo con mucha interferencia.
0: Ay, ¿dónde?
1: Se pierde, vuelve.
0: Sí, a ver.
1: No sé. Y cuando vos estás hablando, hay otra emisora que se mete por los medios. Habrá algún problemita técnico.
0: Y preguntemos.
1: Así que bueno.
0: Bueno,
1: si no, podés inspirar a las empanaderas que te escuchan todos los sábados, todos
0: para
1: los días.
0: Todas.
1: Así que bueno, te habla Hugo Martínez, barrio Loteo Bárcena.
0: Sí, Loteo Bárcena.
1: Está aquí con mucha interferencia.
0: Bueno,
1: chao, Fabienta, gracias, que Dios te bendiga.
0: ¿Será el viento? ¿Será algo de eso? La verdad es que no sé. Ahora voy a preguntar a los técnicos a ver qué me dicen. Molestándolos un sábado a la mañana, ¿te das cuenta?

0: todos los hinchas de River que se levantaron para ver perdida Boca. Hola, buen día.
1: Hola, pa,
0: hola,
1: ¿cómo
0: Raquelita,
1: está?
0: ¿Cómo andamos? Buen día, buen día.
1: Qué hermoso día. Mí, salió el salsista del sábado.
0: Está re lindo, ¿viste?
1: Acá con mi nieto Martín.
0: Hola, Martín.
1: Haciendo las empanaditas de carne, de pollo, mondongo. Cada vez que te como, me descompongo.
0: Hola, mamita.
1: ¿Qué tal todo por ahí?
0: Todo bien, gracias. Feliz sábado para vos también. Sí, para...

muy grande y que se entere Jujuy que hoy mi mamá está cumpliendo años, que es la mejor del mundo, que la amo con todo mi corazón y con toda mi alma. Gracias, gracias mamita por la paciencia, gracias por mantenernos unida la familia, gracias por todo lo que hiciste por tus hijas, gracias.

Hay agradecimiento hacia vos, gracias por enseñarnos a ser las mujeres que somos ahora. Somos cuatro mujeres, así que gracias, gracias mamita. Que se entere Jujuy que hoy mi mamita cumple años, ella se llama María Cruz, es del barrio 8 de marzo de Alto Comedero, así que quiero una alfombra roja para ella y pasarle un enganchadito de Sagrado, que a ella le encanta todos esos temas de Sagrado. Gracias Fabi, besos, soy Gaby. Con mucho amor para vos.

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0: de la nueva generación. No apareció al final Álvaro Ramiro. Sí, espero que no se le haya caído el celular en la pared. De última. Hola, tío. ¿Cómo le va? Bonita mañana, ¿verdad?
1: Buen día. Radio Fiesta. Buen día, Fabi.
0: ¿Cómo lo digo? Buen día.
1: Hermosa mañana, Fabi, ¿no? Y bueno, salió a ganar Boquita, Fabi.
0: Qué lindo.
1: Muy contento. No ganamos nada todavía. No ganamos ningún campeonato. Solamente fue un partido más. Creo que cuando ganemos algún campeonato, alguna copa, la alegría va a ser más diferente. Pero estamos contentos con el equipo. Así que bueno, Fabi, que tenga lindo sábado, linda mañana.
0: Gracias, tío.
1: Y bueno, te estaremos escuchando. Saludos para toda la audiencia. Y el temita de la psique.
0: Bueno.
1: Así que Fabi, saludos para mi sobrino que está en España, Roberto. Que todavía sigue llorando. Y bueno, para todos. Fabi,
0: abrazo,
1: que
0: tío.
1: Tenga hermoso fin de semana, Fabi.
0: Gracias.
1: Nos
0: tío.
1: Vemos.
0: Nos estamos viendo. Muchas gracias. Hoy contento con el corazón de Boca. Bien ahí, gracias. ¿Qué pasó, Tamarita? Buen día. Un saludo para Betty, que te escucha desde Buenos Aires. Gracias, Fabi. Bendiciones para también. Muchas gracias, corazón. Buen fin de semana. Fabi, Limsa, ¿también pasará hoy recogiendo la basura?
2: Pero mentirosa.
0: Por la duda, digo, no la saquen, digo, por las dudas. Pero si lo sienten, viste que cuando ya llega el camión recolector del residuo, se empieza a sentir en toda la cuadra. Empiezan a ladrar los perros, se siente bus, así que por las dudas. Saludos también a mis hijos, a Brenda y a José, a mi yerno querido con el tema Resistiré. Bueno, bendecido día, saludos especial para mi nieta Luz Milagros, que está cumpliendo el añito más de vida. El un lindo tema, porfa, 12 años cumple, que pase por la alfombra roja, gracias.

0: Te cuento que los chicos hacen, digamos, el mismo género que Cazú. Empezaron con el rap, empezaron con trap, reggaetón y RKT, y todavía lo siguen haciendo, así que yo creo que Cazú les tendría que dar, por lo menos, o los organizadores, no sé, 10 minutos, 15 minutos, para que todos los chicos canten un minuto y medio, dos minutos y medio, o por lo menos que se destaque el movimiento que hay en Jujuy sobre el género. Así que por ahí tendrías que hablarle vos y comentarle a los chicos, de a esta gente que están organizando. Pero también, si puedes lograr hablar con Cazú, creo que Cazú dice que sí, chao, eso es todo. También hay chicas que cantan, así que va a estar bueno que no solo sea Cazú, sino que también tiene seguidores y también tiene gente que hace música todo a pulmón, y sobre todo para rescatarse de las drogas, de las bebidas, de la enfermedad del alcoholismo, de los asesinatos que últimamente está ocurriendo tanto, digamos, en Jujuy, los suicidios, ¿entendés? Entonces, yo creo que Cazú es accesible, y los chicos que están alrededor, que son los encargados y son los que están ahí en todas, tendrían que entender ese tema y darle la posibilidad y la oportunidad a los chicos para que se muestren su talento, su música, y los conozcan. Y a la vez, para que den esperanza a los demás que vienen de abajo, que por ahí también tienen talento, pero no se animan. Y es una buena movida para que, como te dije hace rato, evitar el suicidio, evitar las peleas en barras, en las escuelas, y como últimamente viene ocurriendo en Jujuy. Así que yo creo que si se da esto, va a ser una gran esperanza para toda la comunidad en general de la provincia de Jujuy.
1: La mayoría de los artistas son hijos e hijas de trabajadores humildes, como así también vendedores veteranos. No sé a qué viene el tema, pero el día de...

0: Porque no lo enganché como que de colgado, ¿eh? Saludos, Fabi, queridos, a full con la radio fiesta. Quería participar por el sorteo. No tengo sorteos hoy, ¿eh? Soy Rolando Moreno de San Salvador, Argentina. Hola, ¿cómo te va? Pero me enviaste y no sé de qué conversación viste. Parece que es un audio para otra persona, ¿será? Me estás engañando encima de radio.
1: Sí. 91.7 Radio Fiesta.
0: 9:55, buen día, Fabi. Qué lindo escucharlo el sábado a la mañana. A mí también me encanta. Estamos escuchándote acá en el sur argentino, en Río Turbio, provincia de Santa Cruz. No salir a la mañana con la música y las noticias de mi querida Tacita de Plata. Que tengas un hermoso fin de semana y bendecido comienzo de mes. El mes de octubre, que es mi.

Hola, Fabio, buen día. ¿Podrían hacer público el saludo y agradecimiento a todos los niños participantes de la escuelita 72 de Tambillos, 439 de Sausalito, 154 de Cochagaste, 45 de Cochinoca, el merendero Pulmón, especialmente a Elunei Lamas, del merendero Pulmón, ganadora del certamen provincial del concurso Cartel de la Paz, Jujuy. Aldama Cruz, de la Escuela 154 de Cochagasta. Segundo puesto a Erika Estrada, de la Escuela número 45 de Cochinoca. Tercer lugar a Xiomara Morales Barconti y a Benjamín Flores, de la Escuela 439 de Sausalito, quienes obtuvieron un premio estímulo por sus trabajos. Al Club de Leones Jujuy, agradecer la participación e invitación a la comunidad a acercarse al Salón Infantil de la Biblioteca Popular, donde la exposición de los dibujos estará hasta el lunes al mediodía. El dibujo ganador ya se encuentra en proceso de preparación y envío a Córdoba para el certamen nacional. ¡Qué bonito! Saludos a todos los chicos, a todos los que han participado con sus obras también, ¿eh? Muchas, pero muchas felicidades. El Cartel de la Paz era el

0: por la duda no saque la basura, chicos.
1: Hola, Fabi. Hola, buenos días, qué linda buenos mañana.
0: Hermosa
1: un
0: mañana.
1: Un para las chicas de servicios generales que estamos trabajando. Okay. Franco no nos nombró a nosotros y vos tampoco te acordás de nosotros, Fabi. No te olvides. El coro es importante.
0: Tengo que anotar a todos, de verdad. Si no, me olvido. Buen día, soy Franco, el Uber, ando por las calles. Y sí, he visto al recolector del IMSA trabajando, Gracias por avisar, Franco. Fabio, buen día, feliz sábado, te cuento. Hoy corren a todos los que sacaron la basura en el barrio San Martín. Dije, por la duda no la saquen, porque yo no sé, hay sectores que sí pasa, por otro no. Yo por la duda la guardo hasta el lunes, con tal no va a haber problema.
2: Sí, pero el tuyo es uno,
0: un montón de casos de que está la basura esparramada por todos lados. Ni se enteraron que era el día. O sea, si van a sacar la basura, en realidad ayer se lo tendría que haber puesto, ¿no? Si sacaban la basura, que les pongan ahí con una gaseosita, una limonadita, algo para brindar para los muchachos. No sé, un sanguchazo envueltito así en una bolsita, qué sé yo. Un paquetito. Claro, porque ayer era el día de los recolectores de residuos. Por eso, bueno, ayer algunos trabajaron normal y todo. Y hoy tienen su agasajo. Por eso no están trabajando. La basura se encuentra en el lugar donde la dejaron los usuarios, que ni se enteraron del día, ¿me entendés? O sea, sí, mínimo una gaseosita, póngale algo fresco.
2: Cuando veas que no,
0: o sea, no tiene excusa, porque hay gaseosa descartable también, así que les puede dejar una gaseosita fresca. O con una bolsita de hielo, así se la llevan los muchachos. Claro. Los que hoy sacan la basura, por favor hagan eso. Sí, penitenciados los de ayer y hoy. Totalmente.
3: Fabi, son una banda, mira, de los tíos, poco faltaba la abuela Lili, la tía Elda.
0: Son un montón.
3: Son un montón, Fabi, para saludar. Tienes que hacer un grupo de WhatsApp, Fabi, poner los tremendos de la mañana. Y es un saludo general, un saludo para los tremendos.
0: De verdad.
3: Fabi, con respecto al hombre, ¿qué está hablando? Pero ahora con las redes sociales es mucho más fácil. Si tienen talento o no tienen talento, pum, ahí me prende la cámara, la subí

0: Y si se hace viral, ya depende de uno. Antes era más complicado, o sea, creo que, no sé, te sale un artista. Si tiene talento y tiene algo propio, se va a salir a tocar así más en las redes sociales. Tiene muchas redes, páginas, o sea, Facebook, Instagram, todo lado para salir y exponer tu arte.
1: Y después es cuestión de suerte, sí, de verdad, hay un montón de gente que ha salido así. No precisamente tiene que ser en el show de caso. Aparte, no sé cómo le puede llegar a caer a aquella persona que ha pagado por un show y tiene que bancarse otra cosa que por ahí no... Está bien, tiene que ver con la música, pero no es lo que vos pagaste para ver, ¿me entendés? Una historia parecida, no sé, se me ocurre. Sí, hoy en día hay muchas posibilidades. Exactamente. De todos modos, está. Pasamos en lo que querían, ¿está? Mirá si tienen la suerte que les dé bolilla a caso, también está bien. Pero bueno, no está obligada en todo caso. No va a ser una mala artista ni una mala persona si dice que no, por ejemplo. Fabi, te comento que ayer no pasó el recolector de residuos aquí en el barrio Bicentenario y ahora hay que esperar hasta el lunes. Y sí, chicos, eso era, pero era porque ayer en el día del recolector de residuos. ¿Acaso no le dan el día cuando es su día? ¿Sí? Bueno, es precisamente por ser el día del recolector de residuos. Ayer algunos le dieron el día, algunos han dejado para el día de hoy para que tengan un agasajo por ser y haber caído en un día sábado. El lunes, si pueden, le ponen una gaseosita a los recolectores de residuos, porque van a tenerla en la basura acumulada todos estos días. Por lo menos algo es algo, ¿vio? Claro. Bueno, ahora les voy a pedir a ustedes, todos, por preguntar. Buen día, Fabi. Hermosa mañana, ¿verdad? El coro, el coro.

El colo es importante. Hermosa mañana, ¿verdad, Fabi? Pero por supuesto, Rubén. Ay, vos sabés, Rubén, ¿qué me pasa? Estoy viendo algunas imágenes. Primero, la llegada de Messi, ya se me llenaron los ojos de lágrimas. Sí, se me tuve una molestia en la garganta, ¿viste? Ay, no.

0: Pero qué bueno, después de todo, que Messi haya decidido hacer el último partido en la Argentina, ¿no? En el Millonario. Yo pensé que ya no íbamos a tener la oportunidad de verlo. Y con esa despedida que le hizo a través de una carta, yo decía, bueno, hasta ahí llegó, ya no vamos a poder verlo en un partido de Argentina. Pero bueno, vamos a tener la suerte de que sí, va a ser el último. Las entradas agotadas, hay toda una movida increíble. No saben cómo están las redes que explotan, no solo en las argentinas, sino también a nivel mundial. O sea que esto es increíble. Y el coro, Fabi, el coro es importante, pero por supuesto.
1: Hola, Fabi, buen día, buen día. Te habla Fabi del Alto Comedero.
0: Hola, Fabi.
1: Estoy escuchando el fondo del... el fondo que tenés de tema musical.
0: ¿Cuál es?
1: De Tremendo. Oh, me vienen mil recuerdos cuando lo fui a ver Tremendo.
0: No, ¿lo fuiste a ver?
1: A la Federación de Básquet. No, soy Fabi de Alto Comedero, te escucho todos los días. Gracias, gracias por esta alegría y por todo.
0: Yo era fanática de Tremendo también, pero no, era muy chiquita, no me dejaban salir mucho a esos eventos, ¿sí? La vez que me dejaron salir, y era porque iba a estar pasaporte en el Estadio Federación, era un día de los inocentes, ¿eh? Lo habían publicado así en el diario, claro, y parece que las letras chiquitas decía, Félix, que te valga la inocencia, ¿entendés? Yo nunca llegué a leer, la emoción me invadió, entonces pedimos permiso, fuimos con el grupo de chicas. El Estadio Federación más cerró que nunca estaba, así que no, nos hicieron el cuento. Ahí nos valió, sí, nos valió la inocencia. Pero qué bueno que tuviste la suerte de adorarlos a ellos, a Tremendo. Yo tenía mis favoritos, eran dos. Gustavo y Darío, mirá, hasta

0: la película la consumí de Los Tremendos. No, era mortal. Yo creo que la pusieron en algún momento en Volver, vio el canal de las películas del recuerdo.
1: Suena tremendo y siento enloquecer.
0: Nah, qué momento, sí, está muy bonito. Hola, ¿qué pasó?
2: Es lo mejor, Fabi. Pásamelo completo el tema. Sí, tuve la oportunidad de ir a verlo. Como te digo, lo mejor. Eran todos mis, los mejores del mundo. Pero el coro es importante, Fabi. Sí, ya tengo mis añitos. Tengo mis añitos. Así que, sí, la película también vi, te estoy escuchando, te sigo todo.

0: Yo creo que todavía tengo el recorte de una revista incluso, con la foto de los chicos de Tremendo.
1: Suena tremendo.
0: Qué locura la vea, pero bueno, vamos. ¿Qué tenemos? ¡Histeria! Ya las 10, dieron las 10 de la mañana, vamos, que se le hace tarde para la siesta. Buen día, hay que ayudar, están haciendo empanaditas.

0: anda, mi querido amigo Arielito? ¿Todo bien? Hoy con la sembrada a full también, ¿verdad? Toda la familia Ortega, un abrazo gigante, que tengan un lindo día, una hermosa mañana. Algunos enganchaditos de la nueva generación, puede ser como no. Te pusieron la sembrada muy bien ahí, sí, ideal. ¿Ustedes son rápidos pulsando y repulgando las empanadas? A mí me gusta el tema del relleno, sí, trato de ser rápida en eso. Lo que no pude y estuve practicando es hacer el repulgue con la izquierda. Eso no me sale todavía. Pero bueno, voy a seguir intentando, si no me puedo quedar haciendo algo. Sí, con la izquierda. A la derecha sí, bastante rápido, pero con la izquierda todavía no puedo. No, claro, sí, no sé por qué no me sale. No le agarro la mano todavía.
1: Chiquitita, sabes muy bien.
0: No, ya le agarraríamos la mano, sí. Sebastián y Chiquilina, y el amor te llegará. 10 de la mañana, 11.

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1: ¿Estamos listos?

0: Gracias, muchísimas gracias.
1: Están anunciando una alerta por fuertes vientos en Jujuy. Las zonas que van a ser afectadas este fin de semana, el Servicio Meteorológico Nacional emitió un reporte que alcanzará varios sectores durante las tardes. Sí, el Servicio Meteorológico ha emitido esta alerta por fuertes vientos para distintas zonas de Jujuy. La advertencia comenzará a regir durante la tarde del sábado, alcanzará principalmente sectores de La Puna y zonas montañosas de la provincia. La alerta comprende La Puna de Cochinoca, Puna de Humahuaca, La Puna de Rinconada, Puna de Santa Catalina, Puna de Tilcara, Puna de Tumbaya, Yavi y Puna de Susques. Además, la advertencia alcanza zonas montañosas de Doctor Manuel Belgrano, Humahuaca, Tilcara y Tumbaya. ¿Sí? Alerta también continúa para el día domingo. Durante la tarde del domingo, la alerta se mantiene por los sectores de La Puna y se extiende a zonas cordilleranas. En este caso están incluidas La Puna de Cochinoca, Puna de Humahuaca, Puna de Rinconada, La Puna de Santa Catalina, Puna de Tilcara, Puna de Tumbaya y Yavi. También se encuentran bajo alerta la cordillera de Cochinoca, Rinconada, Santa

La Catalina Cordillera de Sucres. Bueno, y las recomendaciones ante fuertes vientos, ante la alerta del Servicio Meteorológico Nacional, se recomienda evitar salir si no es necesario, retirar o asegurar objetos que puedan ser desplazados por el viento, como macetas, sillas o toldos, cerrar puertas y ventanas, mantenerse alejado de ellas, no refugiarse debajo de marquesinas, de carteles publicitarios, de árboles o de postes, ya que pueden presentar un riesgo ante las ráfagas. Extremar las precauciones al conducir, especialmente en rutas, sectores expuestos. Bueno, para tenerlo en cuenta, sí, muchas gracias. 10, 20 minutos.

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yo aquí descansando en Campo Verde, te escucho, muchas gracias. Y en la radio tuvimos una semana bastante movida, sí, bastante movida. Hoy por fin un poquito de relax, de verdad. Hoy por fin sale un tema completo. Me voy a

0: muchísimas gracias por el regalo.
1: Chao, chao, muchísimas gracias.
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3: Actividades franciscanas del 24 al 25 de octubre. El sábado 24 habrá una oración a las 10 de la mañana en el mausoleo de la Orden Franciscana en el Cementerio del Salvador y una misa a las 20 en la Basílica. El domingo 25 se realizará la peregrinación de la familia franciscana al Santuario de la Virgen del Rosario de Río Blanco y Paipaya con salida a las 7 de la mañana. Campaña para proteger a los perros en la peregrinación a Río Blanco. Ante el inicio de las festividades hacia el Santuario del Rosario y Río Blanco y Paipaya, proteccionistas independientes lanzaron una iniciativa para evitar el extravío de mascotas. La propuesta busca que los peregrinos identifiquen a sus perros antes de salir hacia el predio religioso. Alertan que durante estas jornadas muchos animales se desorientan al seguir a la multitud y terminan desamparados en la zona. Récords en Jujuy realizaron 9 ablaciones en solo 10 días. La provincia alcanzó un registro sanitario médico inédito al concretar 9 procedimientos de ablación en un lapso de 10 días. Con este despliegue, Jujuy acumula 70 operativos en lo que va del año, superando las marcas registradas durante periodos anteriores. Desde el Cucayjuy estiman que la cifra podría alcanzar los 90 procedimientos antes de finalizar el año actual. Virgen del Rosario de Río Blanco y Paipaya, habrá colectivos especiales para la peregrinación. Los servicios especiales tendrán una tarifa de 1.500 pesos desde Río Blanco hacia Palpalá y de 2.000 pesos hacia San Salvador. El pago será únicamente en efectivo y recomendaron a los pasajeros identificar las unidades habilitadas con la oblea correspondiente al operativo de la festividad. Caso Jimena Sala, se conoció una carta del acusado a un año de la muerte de Javier Nicolás Saavedra, acusado por el crimen de la Eugenia Jimena Salas en Salta. Su madre defendió y difundió una carta que escribió durante su detención. El texto fue leído durante una protesta frente a la Procuración General, expresa cuestionamientos sobre su encierro y el accionar de la justicia salteña.
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3: 10:32 minutos.
2: Temperatura
3: 20 grados, 8 décimas.
2: Humedad
3: 62%, vientos variables a 3 kilómetros por hora. Se espera una máxima de 28 grados con lluvias para la tarde-noche.
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Banda 69, el dominó. Aparecieron los dominós. Sí, hoy lo extrañé a mi querido Álvaro Ramiro. Sí, ¿se le habrá caído el celular en la pared también? ¿Será? No creo. Bueno, por las dudas. Resaqueado para el día de hoy. Un abrazo gigante para él. Hoy lo extrañamos. Sí, todos los sábados yo me tenía malcriada. Claro, tenía los elegidos de cada sábado. Hoy sí que lo extrañé. Banda MLD con Bandana, Mambrú y Floricienta. Vamos a ver la generación.

encanta este tributo que le hizo la banda Charrúa, Raúl Fobito Andrade con el grupo Quimbas. No, está bien veraniego ese tema, de verdad. 3 de octubre, feliz día.

Odontólogos. Un saludo a mi doctor Molitas, a Gustavo Tinta, al doctor Gustavo Tinta, y lo voy a agendar bien al doctor. Hoy celebramos a quienes, con vocación, conocimiento y mucha dedicación, cuidan sonrisas, mejoran la calidad de vida de tantas personas. Gracias por hacerla diferente, ¿sí? Para el doctor Gustavo Tinto, un abrazo grande, grande, grande. Es parte de nuestra comunidad, doctor, así que buen día, feliz día. Quiero saludar a

una, la dos. Tengo dos de tus colegas, ya te las voy a presentar, a ver si las conocen. Son mis amigas de la infancia, amigas de toda la vida. Pásame un temita que hoy se tira a la casa por la ventana. Muy bien, feliz día del odontólogo, chicos. Grande, doctor Molitas. A ver si me las, sí, a ver si me las incluye a mis amigas. Le hace falta un poco más de diversión a mis doctoras, de verdad. A la doctora Molitas fundamentalmente. A las dos doctoras Molitas, de verdad. Una de son hermanas, encima son las Gutiérrez. Hay una canción que se llama Las Gutiérrez, que no lo crean. Una es especialista en la edad media, diría yo, y la otra es especialista tanto en adultos como en niños. Así que son unas genias totales. Sí, ahí en Moreno nomás, donde vivía, donde pasé toda mi niñez. Son unas genias. Feliz día del odontólogo, que la pasen muy bonito. A brindar chin chin por ellas. Pabi, buen día. Me mandas un enganchadito de qué locura que hoy nos vamos a verlos. De verdad, ahí van a

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0: Vos sabés que por las novelas yo lo sé mucho al infiel de Arnaldo Andrés. No. Siempre lo relacionamos ahí con la novela El Infiel, ¿te acordás? Sí, que era el capitán del avión. Bueno, va a ser una de las oportunidades que tenemos de poder verlo a Arnaldo Andrés en el escenario, en el teatro, bien bonito, bien cerquita, junto a Marta González, una genia también que los va a hacer delirar con las canciones. Y bueno, y a Romina Fernández, una excelente actriz, que están y hacen y forman parte de este Tango para Tres. No te olvides que soy a las 21 horas. ¡Qué ganas de estar ahí, de verdad! ¡Qué lindo! Me voy a bailar este Tango para Tres. De parte, sí, de paso, hacemos el Se dice de mí.

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el segundo partido, ¿no? De la selección argentina, ¿sí? Eso te equivocaba. Argentina versus Burkina Faso. ¿A qué hora juega la selección? ¿Cómo va a ser el segundo amistoso de la FIFA, de la fecha FIFA? La albiceleste enfrentará este sábado 10 de las 21 horas a Burkina Faso en el Estadio Monumental. Va a ser el segundo partido de la fecha FIFA después de la goleada 4-0 ante Bolivia y antes del encuentro del martes frente a Benín. Bueno, la selección argentina vuelve a jugar este sábado 3 de octubre desde las 21 horas. El equipo dirigido por Lionel Scaloni enfrentará a Burkina Faso en el Estadio Monumental. Va a ser en el segundo amistoso de la fecha FIFA. El encuentro será el segundo compromiso del albiceleste después del Mundial 2026 y llegará apenas 3 días después de la goleada 4-0 ante Bolivia en el Estadio Mario Alberto Kempes en Córdoba. El partido también servirá para que Scaloni continúe probando variantes y les dé minutos a distintos futbolistas en esta etapa de preparación. La fecha FIFA se cerrará el próximo martes 6 de octubre, nuevamente en el Monumental, frente a Benín. Bueno, ¿a qué hora juega Argentina versus Burkina Faso? Es hoy, chicos, es hoy. A partir de las 21 horas en el Estadio Monumental de Núñez. El árbitro será el chileno José Cabero, acompañado por sus compatriotas Vladimir Muñoz y Carlos Venegas. Como asistente de Fernando Ejar, será el cuarto árbitro. El equipo de Lionel Scaloni llega después de una actuación contundente frente a Bolivia. La albiceleste se impuso por 4-0 en Córdoba con goles de Lautaro Martínez, Nicolás Paz, Cristian Romero y José Manuel López. Fue el primero de los tres amistosos programados para esta ventana internacional. El encuentro también permitió observar a varios futbolistas que buscan consolidarse en la selección en una etapa posterior al Mundial 2026. Para el duelo contra Burkina Faso, Scaloni analiza las modificaciones respecto del equipo que comenzó ante Bolivia. Entre las variantes que fueron probadas durante los entrenamientos aparecen Enzo Fernández y Giuliano Simeone.

0: Después del encuentro frente a Burkina Faso, Argentina volverá a jugar en el Monumental el martes 6 de octubre desde las 20 horas ante Benín. Ese encuentro tendrá una particularidad especial, que será el partido anunciado como despedida de Lionel Messi de la selección argentina. ¡Ay! Y ya no queda nada. Bueno, podemos planear, ¿no? Unas buenas pizzas esta noche, si no tiene salida. Aparte, mañana hay que peregrinar, entonces nos quedamos mirando el partido, no hacemos nada para mañana.
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0: Por las dudas, ¿no? Ya te voy armando el programa para mañana.
1: Y decirte que los corazones no
0: claro.
1: Las emociones.
0: ¿Te vas a descontrolar hoy? ¿Ya estás pensando en eso? No, sí, son terribles ustedes. Igual, ya lo veo, ya lo veo. Bueno, 11 minutos. Me voy a quedar hasta el amanecer con Coroico. Ahora

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vos que estás pasando por Jujuy. Buen día, buen día. Que te lleves el más bonito de los recuerdos. Para Rose de Caballito, para mi querida Ali también. Atareadas están con la cocina hoy, ¿no? Hola, Carito.

No, los polleros no, no, no, no. Los polleros, dije. Dije bien. Activemos, activemos porque se va cayéndose. Arranquemos octubre con todo. Para todos los taxistas de la vieja terminal. Andaba Pachucho, ¿no? El representante.

apareció Álvaro Ramiro. Buen día, Fabi, recién estoy despertando. Me trasnoché. Algún día te tenía que pasar, Álvaro Ramiro. Hoy corrían a los que van a ver a casa.

0: el día del odontólogo. No se olvide saludar a sus amigos odontólogos. Feliz día a todos los doctores.
1: Hola, soy buen día. Te habla Pedro, el artesano.
0: ¿Cómo anda, Pedrito?
1: Acá restaurando unas imágenes.
0: Qué bueno, qué bueno, qué bueno.
1: Te escucho.
0: Gracias. Soy
1: Fabín, mandamos un tema de los Climax.
0: Climax,
1: o de la nueva luna.
0: Bueno.
1: Con la gente qué se puede hacer con el tema de las restauraciones, que sigan trayendo sus cosas, que no esperen, digamos, a que llegue diciembre para que puedan lucir sus cosas.
0: Muy bien, buena idea.
1: Los espero acá en la 150 hectáreas, calle Castellano y Cabo Herrera, Manzana 53, lote 13, familia Lique Dorado. Estamos trabajando acá a full y escuchando la buena onda que transmitís.
0: Gracias, Pedrito, muchas gracias. No se olviden que dentro de toda la comitiva que tenemos, tenemos al restaurador de imágenes. Cualquier cosa pidan el número, no esperen a último momento.

0: hermano Horacio Girón, que llegaron de Buenos Aires.
1: ¡Oh, bienvenido!
0: Para empezar el cumple de mi papá, Girón Girón.
1: ¡Qué lindo!
0: Aquí estamos todos ya preparando todo listo ya para que la familia de mi papá vengan. Así que bueno, okay. Pasante en la de los Mirlo o la Sonora.
1: Bueno, mami,
0: que
1: pero
0: se entere, Jujuy.
1: Contame quiénes son los de Buenos Aires, así le damos la bienvenida.

0: Pollito.
1: Buen día, Fanny. Feliz sábado para todos.
0: Feliz sábado, gracias.
1: Todas.
0: Gracias.
1: Hoy como sábado me toca a la mañana en la cocina.
0: Hoy hacé lo que vos querés.
1: Voy a hacer unas empanaditas. Enseguida empiezo a zimbar.
0: Muy bien.
1: El pelo de mi mujer, hace la zimba. Y o repulgue. O despulgue. Sacando los piojitos. Y también a la tarde que me toca pile.
0: ¿Pileta?
1: Como buen novio que soy.
0: ¿Tienes pileta?
1: ¿Mm? Pileta me toca hoy.
0: ¡Ay, qué lindo!
1: Chao,
0: Cosita. Gracias. Saludos a la familia Cosita, gracias. ¡Ay, hoy juega también el capo del norte, el Jujeño! Salgo de trabajar y me voy a verlo a Temperley. Soy Eduardo de Montserrat, de la provincia de Córdoba. ¡Hola, Edu! ¡Hola, Lobito! ¿Cómo estás? ¿Te vas a ir a la cancha? ¡Qué genio, Edu! Bueno, lleva toda la onda positiva, ¿vale? Fabi, no te hicieron caso, sacaron lo mismo la basura ayer. Está tan sucia la calle que hasta las cucarachas se enfermaron. No te puedo creer. ¿Qué le contaba, verdad? No, pero es que no se enteraron que era el día de los, sí, de los recolectores de residuos. No se enteraron. Y bueno, hay que limpiar de nuevo. No te

0: tengas un hermoso día. ¿Me podrías pasar la canción de Sarita Colonia del grupo Corazón Sureño? ¡Loco! ¿Qué pasó, Franquito?
1: Fabi, acá de parte de los muchachos de la fábrica de más centros, saluditos para la doctora Muelita en su día y la doctora Muelita. Que pase un excelente día, si van a festejar seguramente.
2: Sí, gracias.
1: Ya que estamos, Fabi, te voy a cosas según le interesa las más centros, le interesa. Que macetas, esas cosas, de pasar de mi numerito nomás, después de cualquier cosa, cállame, se comunica conmigo y le muestro más o menos así los modelos que tenemos, le mando por fotos, las medidas que hay, así.
0: Ok.
1: Gracias, Fabi. Pasate meta de Sebastián Mato Cordobés, te enseñaré. Espérame, boludo.
0: Gracias, Franquito. Sí, para el Día de la Madre, ¿viste que es un buen regalo? Está buenísimo. ¿Qué pasó, Álvaro Ramírez? No. Encima que se despierta re tarde, Álvaro Ramírez.

a los que duermen tarde. Hoy borren a todos los que comen morcilla y no con vida. A todos los que se llaman Álvaro Ramiro Martínez. ¿Cómo me vas a mostrar las morcillitas, hombre? A ver, pará, voy a poner un zoom total.

Bendiciones para todos, muchas gracias. Hoy es el cumpleaños de mi hijo Ángel Canciani. Angelito, te amo con toda mi alma. Feliz cumpleaños, mi amor. Dios te bendiga, te cuide siempre. Que pases un muy bonito día rodeado de todos los que te amamos. Eres un hijo fenomenal, con muy bonitas cualidades. Una bella persona, gracias, mi corazón bonito, por existir en mi vida. De parte de tu mami Nati, que te apoyará incondicionalmente por siempre. Te amo con mi vida, bello hijo. Para vos, Ángel Canciani, feliz cumpleaños. Un tema de Jujeñazo, por favor, que le gusta mucho.

0: bien. Y bueno, mandarle saludos para el odontólogo, para el doctor Muelita.
1: ¡Feliz día!
0: Que tenga un hermoso y bendecido día. Y también para todos

0: tengan un hermoso y bendecido fin de semana, corazón. Chao, Fabi, querida, la abuela Lili del Alto.
1: Lili, no te me quedes sentada, vení, Lili, baila conmigo.

0: Hola, Fabi, ¿cómo estás?
1: Hola, corazón, ¿cómo andas?
0: Buenos días, Fabi.
1: Hola, buen día.
0: Hermoso día, hermoso sábado.
1: ¿Viste qué
0: bonito? Fabi, saludar. Hoy estaría cumpliendo años mi abuelita Teresa Pérez.
1: Ajá.
0: ¿Sí? Ya son varios años que mi abuelita partió, así que, pero siempre, siempre la recordamos. Un abrazo grande para Teresa Pérez, mi abuela, que siempre nos mimaba y nos daba mucho cariño. Sé que está...

0: feliz, descansando. Ella siempre atenta con sus nietos, mimándoles, sirviéndoles y preparando la comida que uno quería. Así que abrazos grandes, abrazos al cielo y hasta de cumple, Teresa Pérez. Siempre te recuerdo, mami Teresa, así le decíamos, nadie la llamaba abuela. Para todos ella era mami Teresa. Así que desearle un lindo día, Fabi, ¿sí?
1: ¿Cómo no? Saludos.
0: Agradecida y bueno, a disfrutar este día tan hermoso que nos tocó, hermoso sol, que te levanta las pilas con todas las energías. Pásame algún temita movido.
1: Gracias, Laurita.
0: Por favor.
1: Dale.
0: Nos vemos, Fabi, querida.
1: Gracias,
0: un abrazo,
1: mamita.
0: Grande.
1: Igualmente para vos.
0: Soy Laura.
1: Gracias, Lau.
0: Fabi, en el día del odontólogo, saludá a mi odontóloga, a Claudia Pereira,
1: bueno,
0: de la 110 Vivienda de Comercio.
1: Bueno.
0: Un abrazo grande para ella, que pase un hermoso día. Gracias por el trabajo y más allá de lo profesional, es una excelente persona.
1: Muy bien.
0: Siempre está escuchándonos, así de terapeuta también. Un abrazo grande para vos, Clau, con mucho cariño.

0: para todos los doctores movilitas.
1: Buen día, buen día, Fabi.
0: ¿Cómo le va?
1: Hermosa mañana, ¿verdad?
0: Hermosísima.
1: Que se entere todo Jujuy. Ganó Boquita.
0: Ganó Boquita.
1: Saludos para todos los compas, la fábrica Maceta, a todos.
0: Gracias.
1: A la Chuchi.
0: ¿Ustedes se acuerdan de la Chuchi, de verdad? ¿Para qué alguien está llamando? No lo puedo atender.
1: Sí, ya estoy cerrando el negocio para volver a juntarme con la familia.
0: Uy, bueno.
1: Abrazo grande, buen fin de semana para todos.
0: Nuestro amigo José de Humahuac, el vidriero. Grande Josecito, saludos a la familia. Que tengan un lindo día. ¿Qué pasó?
2: Oye, Fabi, qué lindo sí. Tema estás poniendo. Aquí estoy bailando con el escoba y el palo de, con el secador de piso. Aquí en la playa de estacionamiento.
0: Muy bien, así se hace, Manuelito. Saludos a Buenos Aires, gracias. Para que pase el mal tiempo. Sí. Por acá también tenemos una alerta meteorológica, pero tranquilo. Hola, Fabi. Hoy gorran a todos los que se van a ver. Que asubí a todos los desmemoriados que sacaron la basura. Sí, de verdad. Ahora tendrían que dedicarles el lunes, no sé, poner una gaseosita, una limonadita fresca con mucho hielo, no sé, algo. Para el próximo lunes que van a tener, sí, van a estar recargados todos. Hola, buen día, Fabi. Soy Héctor. Estoy en Buenos Aires con mi familia. Mi esposa Mariana, mis hijos Nasa, Luciano y Emma. No te olvides que soy de Guacalera.

por estos lados ha subido desde la madrugada hasta reciencito nomás. Así que saludo a Fabi, excelente programa como siempre. Pásame algún enganchadito de Ramiro Alcózar. Las

0: mamá, ¿cómo le va?
1: Mira, te sigo en tu programa todos los días y sí. me encanta tu humor.
0: Gracias, mamita.
1: Me divierte toda la mañana. Así que bueno, te felicito, excelente programa. Y ¿sabes qué? Te quería preguntar porque me generó una duda.
0: A ver.
1: Que estabas diciendo de que ¿cuándo es el día que no pasan los recolectores de basura? ¿Es hoy o era ayer? Pues yo había entendido ayer que era hoy.

0: pasa.
1: Claro.
0: Digo sí, porque soy de Barrio Malvinas y sí, hoy nos toca a nosotros,
1: no,
0: ¿viste
1: no
0: qué pasa? Recolector, así
1: no,
0: que
1: no
0: ya
1: saque.
0: Me genera una duda y,
1: sí,
0: y yo le estaba pasando la noticia a mi vecino.
1: No, decir que no saque
0: así
1: por
0: que,
1: la
0: bueno,
1: duda.
0: Me podés aclarar eso, linda. Gracias.
1: Vos sabés que a los recolectores, como ayer fue el día del recolector de residuos, algunos no trabajaron el día de ayer.

iban a hacer un agasajo. Así que por las dudas, yo te diría, no la saques a la basura, por las dudas. Porque no sé hasta qué hora va a ser el homenaje que le van a hacer. No sé cómo es el caso de los privados. Los privados tuvieron ayer el día, pero igual trabajaron ayer. La mayoría trabajó igual. Sí, lo que se castigaron ahora y que se quedaron con la basura fueron los que salieron más tardecito, ¿no? Se armó un lío con el tema de la basura, no se dan una idea. Por la duda, yo les recomendaría no la saquen y esperen hasta el lunes. Que se reanude la actividad. Yo no sé si tienen recorrido el domingo, pero hoy ya le avisé a mamá, hoy mamá, no saqué la basura, por favor. Y si la sacás, cubrila, no sé qué vas a hacer. No la saques de una. Y el lunes, de paso, preparás una gaseosita, preparás una limonadita fresca, como te decía. Y la pones también en el chinito, ¿sí?

0: Mañana festejo mi cumpleaños.
1: ¿Mañana?
0: Sí, mira, y qué están lindo. Todos invitados. Oh. Sí, voy a festejar ahí en Río Blanco, en las misas de las 10 de la mañana. Están todos invitados. La voy a pasar de bomba de 10 junto a la mamita virgen de Río Blanco y Paipaya. Bueno, ya saben, están todos invitados.
1: Gracias.
0: Bueno, muchas gracias. Con el temita lindo que ayer te pedí.
1: ¿Cuál era?
0: Del Muyurispa, pero en castellano. Okay. Dale, gracias.
1: ¿Cómo era tu nombre, para?
0: Escucho de la radio.
1: ¿Un Walter Maces? El Muyu Muyurispa, ahí te lo preparo. Pero, ¿cómo era tu nombre? Me leí el nombre. Están todos invitados mañana a Río Blanco. Dice, ahí va a ser el festejo del día de su cumple. ¿Listo?
2: No, señora, no saque la basura, señora. No saque al marido, señora. No lo saque.
1: ¡Basura! A ese no hay que sacarlo. Hasta el lunes lo aguantemos. Saludos desde Bragado, provincia de Buenos Aires, Fabi. Espero que pasen mi mensaje para saber si tengo bien el número. Besos a mi mami Susana de Palpalá. Sandra, este es el número correcto.

Fabi dice, hoy los basura están contentos, no se los lleva el recolector. Déjalo guardadito hasta la otra semana. Buena, buena, todo este quilombo, el tema de la basura es culpa de su Walter. Él confundió a la gente ayer. Me pasas el tema de su grupo.

0: quedar toda desparramada. Ya vimos algunas esquinas, ¿no?
1: Ah. Soy tu cielo, tu infierno, el máximo, el
0: hola, Pauli. Saludos a Walter de Reyes. Un Walter más.

0: Bueno, fue la verdad que una locura de Lucra, de qué locura, y dale que va. Espero que lo hayan disfrutado. Tengo que ir a la pausita. Vamos con los 10 más fiesteros de la semana y la pausa comercial, dale.
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lo que nos hacía falta para esta hora, ¿verdad? Bonita mañana, ¿verdad? Hey, hey, hey, hey. Ya lo veo a los móviles recorriendo la ciudad con todo el volumen de la

0: Minuto de silencio.
1: Parece que ganaron de nuevo los halcones. Hoy de nuevo saludos a los profe, gracias, buen día, ¿cómo están? Saludos desde Córdoba, Chazón. Estamos trabajando, queremos un temita de Rodrigo Tapari, somos chaqueños. Saludos al Juji, gracias. ¿Cómo anda, Dieguito? ¿Todo bien? Algo de Rodrigo Tapari. Para Chazón, en Córdoba.

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0: 12, 24, 12, 24.
1: Ay, querida, mi corazón, buenas, ¿cómo muy estás? Buen mediodía para ti, querida, un abrazo y un beso enorme. Bueno, yo contenta de poder escucharte.
0: Gracias por eso.
1: Bueno, yo recién tomando mate, mi querida Fabi, recién llegamos, así que pensando salir a comer, al patio, digo, ¿no, Fabi? Pero pensá que la cocina y la salir a comer al patio. Porque hoy en día no nos podemos dar el lujo como antes, que solíamos decir un sábado, un domingo salir a comer, ¿no?
0: Claro.
1: Bueno, con muchos sacrificios sí se puede, pero bueno, hay que optar muchas veces las cosas más necesarias, ¿viste?
0: Así es.
1: Invertir ahí en las cosas más necesarias que salir a comer.
0: Muy bien.
1: Pero bueno, mi querida Fabi, bueno, sí, saludos para los chicos de la maceta, Franco Enzo, para la Chuchi, para el tío, para el Collita, para los Walter, para Rose, y bueno, para todos sus oyentes, mi querida.
0: Gracias.
1: Ay, yo contenta de escucharte, feliz. Sí. Ahora voy a ver qué cocino, no sé, algo rapidito. A veces es como que te frustra un poquito cocinar para uno solo, ¿viste? Porque eso ya de todo, pues comer en 5 minutos y sola encima, así que bueno,
0: claro.
1: veremos qué comemos. Te mando un abrazo enorme. Gracias, y muy amor. Buen fin de semana para ti. Y poneme algo de Alma Chaqueña o algún tipo de música folclórica que tengas en tu estudio. Y muchas gracias por estar.
0: Gracias, Moni. Podríamos

empanaditas de pollo, por favor, un temita de la Sonora, desde Guerrero, María. ¡Ay, oh, unas empanaditas fritas, mirá! Se ven espectaculares. Hola, le mando un saludo a mi mamita, a mi papi Inés, a Silverio, que están en su quincho. Un temita de la Sonora, te escuchamos siempre desde Merlo, Buenos Aires. La familia Rosales. Pavi, los halcones ganaron 4-1, se ganó el clásico. Aguante.

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1: Actividades franciscanas del 24 y 25 de octubre. El sábado 24 habrá una oración a las 10 de la mañana en el mausoleo de la Orden Franciscana en el cementerio del Salvador y una misa a las 20 en la Basílica. El domingo 25 se realizará la peregrinación de la familia franciscana al santuario de la Virgen del Rosario de Río Blanco y Paipaya. La salida será a las 7 de la mañana. Comenzó la 52ª peregrinación juvenil a Luján. Miles de fieles iniciaron la caminata desde el templo de San Cayetano en Liniers hacia la Basílica bajo intensas lluvias. La tradición

0: Nacional Movilización Religiosa cuenta con un amplio operativo de asistencia y contención a lo largo de todo el trayecto. La misa central de la jornada está programada para este domingo a las 7 de la mañana. Analizan la regularización eléctrica para 700 familias en Alto Comedero. Se convocó a los vecinos del sector Aeroclub a tramitar la instalación formal de sus medidores de energía eléctrica. Será en un operativo especial la próxima semana. Personal técnico y policial facilitará la documentación a una actividad en el barrio. Cierre de las actividades del año jubilar franciscano. El jueves 29 se finalizará con la jornada del arte barroco de 19 a 21 horas en el Museo San Francisco con una charla sobre el Marqués del Tojo y té colonial. El viernes 30 habrá una misa de acción de gracias a las 20 y el sábado 31 cerrará la semana del barroco con un concierto a las 11. Manos Abiertas recolecta calzado infantil para niños de 3 escuelas de Jujuy. La Fundación Manos Abiertas lanzó la campaña para reunir calzado del talle 21 al 36. Las donaciones pueden acercarse a Senador Pérez 127, coordinarse con el 3886-852716. También reciben ropa, calzado para adultos y buscan sumar voluntarios. San Salvador tendrá una aplicación para seguir los colectivos en tiempo real. El Consejo Deliberante aprobó la creación de un sistema de información para el transporte urbano. La aplicación permitirá consultar la ubicación de los colectivos, sus recorridos y el tiempo estimado de espera en las paradas. Se prevé que sea presentado oficialmente las próximas semanas. Llega la Misión Solidaria Jujuy. La Fundación Sí Jujuy realizará una jornada solidaria este miércoles 7 de octubre de 15:30 a 19:30 en Plaza Belgrano, esquina Belgrano y Gorriti. Se recibirán donaciones de ropa, calzado, juguetes, libros, artículos del hogar, electrodomésticos y alimentos no perecederos. Actividades del año jubilar franciscano. Se suman más actividades para este lunes 5, donde se realizará el jubileo sacerdotal de los decanatos Centro, Norte y Sur, con una peregrinación a las 10 de la mañana desde la Catedral Basílica hasta la Basílica San Francisco. El día viernes 9, desde las 18, será la Marcha por la Paz con salida desde el Poste de la Paz. La selección argentina se mide ante Burkina Faso en el Monumental. El conjunto albiceleste disputará este sábado a partir de las 21 horas su segundo amistoso de la fecha FIFA en el estadio de River Plate. Tras la goleada ante Bolivia, el seleccionado buscará seguir sumando rodajes en este compromiso internacional. El encuentro contará con transmisión televisiva a través de la señal de TIC Sport y su plataforma digital.
1: 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En Radio Fiesta, hora
0: 12:34 minutos.
1: Temperatura
0: 23 grados 6 décimas.
1: Humedad
0: 57%, vientos variables a 5 kilómetros por hora. Se espera una máxima de 28 grados y lluvias para la tarde-noche.

Mushu Mushurispa, que lo habían pedido. Para, ¿esa era la versión? O esta, me parece que esta también, ¿no? 12:39 minutos, 23 grados la temperatura, cielo despejado. ¿Hay alguna que otra nubecita? Por suerte, bueno, para los que están trabajando por ahí al aire libre. Sí, los que están en la obra. Hola muchachos, ¿cómo les va? Hola chicas, ¿cómo están? Feliz sábado para todos. Ay, Raquelita, qué rico. Haber tenido frisadito ahí el locro, está espectacular la idea. Sí, bien. Nos liberamos de cocinar el día sábado. Hola mami, ¿cómo le va? Para mi querida mami Gladys. Mami, yo tampoco cocino el fin de semana. Llega el viernes.

0: dice, acompáñame a comer. Este, sería lindo hacer, qué sé yo, una juntadita, ¿no? Obviamente cuando los chicos puedan, viste, porque la mayoría trabajamos y tenemos diferente horario, pero estaría lindo alquilar un lugarcito, escuchar música, bañarse en la piel, estaría lindo. Así que, bueno, ya para verano se organizaría. Yo me encargaría de organizarlo. Estaría en que los chicos pongan sus horarios y me digan qué día pueden ir.
1: ¿Pero no dijeron que iban a reunirse para mi cumpleaños?

yo no sabía. ¿Qué pasa? Que yo no estuve escuchando la radio esa semana, mi amor. Recién te puedo escuchar. Listo, mami, no se hable más. Listo. O sea, avisan a todos, ¿no? Nos organizamos qué es lo que hay que llevar.

0: ¿Se terminó? Ah, no, sí. ¿Qué hora es? 12:47. Bueno, ya complacimos a los chicos del Chaco. Gracias, ha sido un gusto, chicos. Buena onda ustedes también, gracias por elegirnos. Me voy a la pausa comercial y volvemos con otra ronda más.
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0: el jujeñazo, ¿no? Con un jujeñazo de aquellos, claro. Puede ser, ¿por qué no? Para que tengo la tanda, una tanda nomás. ¿Qué pasó, Ritiña? Buen día. ¿Cómo estás? Buenas, buenas.
1: Hola, Marianita. ¿Cómo estás? Muy bien. Espero que muy bien. Yo contenta, feliz, porque voy a ser tía. Ya soy tía. Nació mi sobrinito Nahuel. Sí. Un bello bebé hermoso. Y bueno, contentísima. Y por otra parte, también festejando lo que es el aniversario del Hospital San Roque. Bueno, se vienen festividades hasta el día 8 en el hospital, así que bueno, va a haber actividades y todo. Así que bueno. Y bueno, y acá, descansando un poco, cocinando. Uh-huh. Yo estoy haciendo papitas hervidas con huevo y milanesa rellena de jamón y queso. Así que...

0: toda esa dieta.
1: Y bueno, saludar a mi hijo también, así que a Nachito.
0: Hola, Nachito.
1: Y bueno, pedirte un tema de la tropa.

0: y pero bueno, tratando de salir adelante día a día. Y desde ya muchas gracias, Fabi, y sos mi compañía de las mañanas, que siempre me sacas una sonrisa. Cuídate mucho, hija, te quiero un montón. Gracias. Y bueno, soy la nena, te quiero muchísimo, Muchi, y bueno, saludos a toda tu audiencia. Chao.
1: Gracias, gracias, nena, muchas gracias. O sea, soy la hija de la nena, algo así, me dijo hija. Sí, igual que me dice el Walter. ¡Pero hija! La Javianita. ¡Gracias! Mírala la nena, bien ahí.
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1: Gracias, nena. Un abrazo. Fabi, yo llevo las birras, los chicos de reparto. ¿Listo?
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1: O sea, van a llevar lo que van a tomar.

0: Bueno, ya que hay mesa dulce, bueno, ajá, cada uno tendríamos que llevar la bebida preferida. Y bueno, y yo me comprometo a llevarte un combito de hamburguesas. ¿Qué decís, Fabi? ¿En serio me están diciendo? ¿O es así la onda de organizarnos fantasiosamente? Pero si es verdad, ¿verdad? Bueno, yo me comprometo contigo. Bueno. A donde sea, el lugar donde sea, no importa. Y sí, yo también tengo la misma idea esa de que cada uno vaya con su pareja, ¿viste? Para poder pasarla bien, porque esa es la idea, no pasarla bien y no estar pendiente del reloj, ¿no? O del celular.
1: Yo espero que sea verdad. Me están ilusionando, pero bueno, vamos a ver. Espero no me mientan porque yo me tomo el avión como siempre, o sea que no. Avísense, hablaron en serio.

0: Pero Pablo, no, si no se organiza, es una fantasía nomás, o una idea, yo te llevo el regalito a donde vos estás trabajando. ¿Te parece?
1: Moni, gracias, corazón. Muchas gracias. No, es verdad, lo hablábamos en serio el otro día. No te olvides de mi tema, Sarita Colonia. Ah, ok. Así me gusta que me recuerden las cosas, porque yo me voy olvidando.

quiero mandar un saludo muy especial a mi hermana Tamara. Está escuchándote en su trabajo. Gracias por alegrarnos las mañanas, por acercarnos un poquito a casa con cada anécdota. Soy Oriana, te escucho desde San Miguel, Buenos Aires. Acá tenemos un día gris con lluvia y frío, así que bueno, te estamos escuchando para ponerle un poquito de alegría al día. Bueno, qué lindo corazón. Gracias, Oriana. Un gusto, Oriana. Bienvenida.

¿Cómo es? Después resulta que llega el día y dicen, claro, generalmente se les cae el teléfono en la pared o se les enfermó alguien o pincharon la rueda o lo que sea.

0: al DJ lo tenemos a DJ Walter La Muerte, que también encima se llama Walter.
1: Así, así, así.
0: El problema es que tengo varios amigos DJ, así que por lo menos un ratito a cada uno tendría que hacer, ¿verdad? Tener uno base, así que por si van algunos músicos, qué sé yo, sí, o se animan a hacer animación. Claro, le damos la oportunidad también. Saludos para... Acá está trabajando en la carnicería de Tilcara. Para el Pasita, así es, mejor carnicero del norte.

era el que hacíamos antes? Hacíamos antes de la previa, hacíamos algo. No me acuerdo. Si hoy es sábado, estoy haciendo fiaca total. No se dan una idea. Sí, es que ha sido una semana complicada para nosotros. Hemos estado en todas. Así que estoy haciendo limpieza de paso. No, no hay caso, no puedo estar quieta. Sí, estoy sacando todas las mínimas manchitas. Ahí estoy, la verdad. Ay, sí, soy terrible. Buenas, buenas. ¿Ya hicieron el sorteo? Pero hoy no teníamos sorteo. Ya me están engañando con otro.

Me da cosa decirles, ¿eh? Póngale otro, no, póngale otro seudónimo, otro apodo, no sean así. Para el carnicero del norte, el mejor.

0: pasarme la cumbia de los trapos para todo el equipo de los Halcones, que hoy ganamos el clásico y estamos punteros. Gracias, saluditos a todos los Halcones.
1: Esas palmas.
0: Saludos desde Perico. Creo que muchos nos prendemos a tu cumple. ¿Se van a venir de Perico? Perico, Perico. Y sí, no, que no estamos lejos. Claro, estaría bueno. Pabi, ¿ya sortearon al recolector?

0: ¿por qué sonarán tan bonitas estas cumbias? Es verdad, no pasan de moda nunca.
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0: Ya sortearon al recolector de residuos. Che, deberíamos ir haciendo vaquita para tener a la Sonora Imbatible ese día, ¿no?
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0: Hola, Pauvi. Muy bien, fiel a tu programa todos los días. Muchas gracias. Saludos. Pero no le voy a decir así. No sean así. Pauvi, para los halcones que empataron, ¿empataron 4-4? Los más pequeños, dentro del grupo de los halcones, los más pequeños empataron 4-4. Y los otros ganaron 4-1. Muy bien.
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0: Hola, Pauvi. Esta noche me planto con el sillón sobre el puente.

0: presente en tu cumple también, Fabi. Podemos poner lindo a tu... Podemos poner lindo a tu cachorro para la foto familiar. ¡Ah! ¡Oh, yo tengo dos atorrantes! No, no lo puedo llevar a los... Son muy grandes. ¡Jime gigante! Ya me dijeron, parece un caballo tu perro.
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0: Y eso que no es un gran danés, no, no. Es normalita, mi perro. Nada más que es grande, pequeño.
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0: Para colmo, les cuento a las chicas de la peluquería canina. Tuve la genial idea de cuando era chiquita la cargaba. ¿Viste? La cargaba cual cachorro. Fue creciendo y dije, ¿para qué la cargué? Ahora es gigante y quiere estar en mis brazos, me muero. Y bueno, después lo tengo el Tommy. El Tommy sí, es manejable. Es un cachorro chiquito. Obvio, nena. Muchos nos prendemos al cumple. Ah, los periqueños. Bien. Bueno, bueno, feliz sábado. Te cuento que mi marido está en busca de trabajo. Él es carnicero. Bueno, atención a las carnicerías que tengan algún cupo. Tenemos un carnicero, se llama Diego. Éxitos totales y muchas bendiciones. Muy bien.
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0: si alguien les hace falta un carnicero.

0: simulacro. Pero estaría para hacer un simulacro de Día de las Madres, no. Hacemos la previa directamente. Claro. Sí, no, el simulacro lo dejaríamos para el carnaval, para la chaya del primero. Claro, para no ir perdiendo por ahí la costumbre.
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0: Hola Lorenita, ¿cómo anda corazón? Hola reina hermosa. Sí, la juntada se va a hacer con marido, el amante del vecino, el amigo, el casi nada. Con la supisiki, con la otra supisiki también, con el desgraciado. Porque si no, no van a ir, Y bueno, yo soy madrina de lavar las cosas y de limpiar la casa. O sea, ¿querías al otro día? Tenemos María hasta de limpieza, mira. No, terrible. No, si se prenden todos.
1: Vamos a hacer el día de la madre como hace el día de niño. A ver. Todo el mes de agosto es el día de niño, no eso vamos a hacer todo el mes de octubre.
0: Claro, estaría un día de la madre.
1: Así que yo el 24 voy a hacer el día de la madre.
0: Bueno.
1: Vengan a compartir todas las que quieran a compartir.
0: Ah, muy bien.
1: Vamos a hacer

veces, claro, el Día de las Madres, generalmente los grupos que ya están conformados celebran, ¿no? Así, la llaman a todas las mamis para bailar, para divertirse. No, las comadrejas son...

avisar. ¿Sabes a quién me estoy acordando recién? De los grupos, claro, los tengo que ir reservando porque acuérdense que van a estar en pleno carnaval. Los chicos siempre están contratados en todos lados.

0: Sí, Randy Salazar ubicado. No, pero más vale, le decimos. Yo voy enviando invitaciones. El que acepta, acepta, está bueno. 13, 12 minutos. Y en ese momento me pongo a subir, sí, a cantar el tema, mi tema preferido.
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0: Ese es el preferido mío.

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¿Qué había pedido? Mario Luis. ¿Era el Guille? Sí, dice. Fabi, hace una semana que te pedí el tema de Mario Luis. Y nada, y a tu amiga la Chuchi le pasa todos los temas que ella pide. Guille de los Nogales. Guille, ¿estás celoso? Pero es que la Chuchi, si no le paso los temas, no me habla más la Chuchi. ¿Sí? No, por lo menos algo puse, Mario Luis. 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

0: serio, de verdad, excelente poder verlo a Ronaldo Andrés. Yo quería ir a verlo a Gustavo Bermúdez, también no pude. Sí, me quedé con las ganas. Después a Axel, que estuvo, pero vino a la radio, vino a la radio a la tarde, sí. Me la perdí, sí. Y bueno, ahora quería verlo, quería conocerlo, imagínate, uno de los galanes noveleros, Arnaldo Andrés, Marta González y Romina Fernández. Son los tres que vienen hoy a las 21 horas en el Teatro Mitre. Vos sabés que se realizaron los Juegos Nacionales de Adultos Mayores en San Juan, de esta edición del año 2026. Y tenemos ganadores, sí. Los adultos mayores que nos fueron a representar, mirá, trajeron medalla de oro en sapo femenino. Lo trajo la reina Gaspar, del puesto del Marqués. El oro en orientación femenina lo trajo Lidia Salazar del Carmen. Después trajeron medallas de plata en orientación masculina, Néstor Gallardo de San Salvador. En plata, orientación mixta, Néstor Gallardo, también medalla de plata, e Isabel Nieto del Carmen. Medalla de plata en sapo masculino, Rolando Guerrero de la Esperanza. Obtuvieron medallas de bronce en tenis mixto, Clarice Hernández e Izquierdo José. Medalla de bronce en ajedrez también, Aldo Gutiérrez y Mónica Blanco. Ramón Carrizo de San Pedro, Hugo Blanzari de Libertador y Martín Abdón Cano de Caimancito. Campeón de la Copa Sapo por equipos. Tenemos a la campeona Fair Play. 7 medallas en total y se trajeron 2 copas. ¿Qué tal los adultos mayores? Me encanta. Felicitaciones a todos, mucha felicidad.
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Ahora. De una, Fabi. Sí. Fabio Mamari, llevamos banda y todo, Fabi. Tengo unos dos Walter más para llevar. Que hablen de mí, me resbala. Fabio, acordate que mi cumpleaños queda ahí en la semana del carnaval encima. Estoy curada. Claro. Podría conseguir un par más, dice. Llevamos a Walter la muerte. No, si él se está anotado, si él se anotó solito. Sí. De verdad, Fabio, de verdad. No, no les estoy mintiendo. Si hacemos broma, pero la mayoría aceptó la historia. Fabi, cuando

Vos sabés que como cae justo carnaval, el tío es encargado de serpentina, papel picado. No, a él le gusta el talco. Sí, ahora que me acuerdo, al tío. Ya me imagino contento a la chica bailando, él va a pasar, sí, la va a dejar a todas con el tal

0: la. Fabi, hacemos la vaquita para que también esté Cristian y Revelación en tu cumpleaños. ¡Ah! Sería fantástico. Que hablen de mí. Hasta febrero llegamos, Fabi, ¿eh?
1: Sí.
0: Voy a tener que pasar el alias en cualquier momento. Tu cumple será como los casamientos en Bolivia. Durará 3 días. Sí, a ver, ¿qué día cae? 11 de febrero. A ver ustedes que lo tienen a mano el almanaque. Yo creo que es un poquito después del carnaval o no, en el carnaval mismo creo que. Ah, no sé, no me fijé.
2: Hola, yo mamita. Puedo ir para tu cumpleaños. Claro. Así voy juntando platita para tus regalos.
0: No, acá hay padrino, Francisca, no te preocupes. Claro, pero yo les contaba la experiencia que teníamos de años anteriores. Bueno, hace muchos años. Claro, empezaron a llegar el desfile de taxi, ¿viste? Cada uno bajaba con un cajoncito, no sé qué bebida era, pero llegaban. Uno traía 2, así, ¡oh! Y entraban así como, ¿te acordás? El mexicano ese que tiene el flequillito y los bigotitos, así bien sonriente, con una foto así. Entraban con los collares dorados, todo, lentes negros. No, son terribles, no se dan una idea. Eran mortales. Se venían todos pitucos, sea la buena y primera. Apenas pasaba el portal de la puerta. Ahí las esperaba la chica, todas con tanto.
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0: Chao, se desaparecía. ¿Cuál? Sí, el cajoncito de día que llegaba se desaparecía. ¿Cuál triángulo de la Bermuda?
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0: Eso sí, nadie se libraba. Mis primas, claro, son re divertidas. Encima son solteras todas. Agarran y ponían la vacuna. Sí, no. Ponían todo dispuesto ahí con las copitas para las vacunas. Oh, terrible. Le voy a hablar, en una de esas se animan. Sí. De que van a estar, pero hay que ver si se van a animar. Porque claro, cuando vos das la vacuna y dicen te invito, ay, le retrucás con vos, salud con vos. Así que las chicas que entregan la vacuna son las más castigadas generalmente. Así que les voy a preguntar a ver si van a estar disponibles. Pero vayan sabiendo cómo se viene la mano. Fabi, los remiseros de mi pueblo de Aguas Calientes, a ver quiénes son. A ver.

0: Bien, gracias, Ali. Un abrazo gigante para tu hermanito. Sí, gracias. Fabi, lo llamemos al Alvarito Pocleo a tu cumple. ¿Qué tal? ¡Oh! Sería espectacular. Claro, tenemos que ir reservando. Yo le diría a la Chuchi que lo vas hablando también al chino de Maicha. Claro, como ella lo conoce, me interesa, es parte del fans club. O no me acuerdo si es la productora o representante, algo así. Así que ahí también podríamos hablar, claro. Y tenemos dos de folclore. Aparte la gauchita de los valles. Alicia Carrasco, seguro. Seguro. Yo le voy a ir hablando desde ahora. Que no se vaya a carnavalear y que se quede con.
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0: Quiero que me cante un tema. Este tema, sí, ese es el de Alicia Carrasco. Que se anime de una. No, este no era, el otro más divertido. Ese, sí, ese es uno. Ah, ¿sabes a quién también le voy a decir? A Tony Izquierdo. Mirá, ya tenemos bandas, ya, sí. A los chicos del grupo Chicle, no sé cómo van a andar porque ellos siempre tienen una agenda muy apretada para carnaval. Sí, andan siempre a full. Ah, Destellos de Merlín, pará. Ah, chicos, sí, está bueno. Alvarito Poclava, lo tengo que hablar Omar. Fabi, tu cumple cae en jueves, uy.
2: Fabi, sí. ¿Cómo estás?
0: ¿Carnicero van a ir?
2: Yo también opino lo mismo, ¿eh? Sí. Siempre te pido el tema y nunca me lo pasas. Pero bueno, a la Chuchi se la pone todo. ¿Y vos tenés miedo que te deje de hablar? Bueno, debe tener alguna preferencia esa Chuchi. Ya me estás cayendo gorda ya.
0: Fabi, tu cumple cae un día jueves, pero no es el jueves de comadre, ¿verdad? Creo que no, creo que ya lo pasé el jueves de comadre. Sí, el 11 de febrero. Ah, tengo que ver, claro.
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0: Escucha esa voz, por favor. Una vez fueron a cantar, estaba Normita de América, estaba también Alicia Carrasco, no saben qué lindos recuerdos, ¿eh? Y los fotógrafos que vinieron de Salta, unos amigos que vinieron de Salta, hicieron los, sí, unos portales así bien grandes de cuando cantaban las chicas, no, excelente, ¿verdad? Sí, cantó Normita de América también. Está interesante, ¿no? Bueno. El Dani Gutiérrez tiene que ir con toda la banda de mariachis. Dale, sí, Fabi, pasa el alias, me subo para la colaboración. Anótame, Fabi, para el cumple. Soy Luciana, cae jueves 11 de febrero. Ah, sí, vamos a hacer algo, sí. Ya tengo que ir ahorrando para ese día. Algo vamos a hacer. Buen sábado para todos. Hoy descansando y escuchándote en casita. Soy Vero del Carril. ¡Ay, qué bueno, Vero! ¿Y vos, Vero, tendrías libre el 11? Fabi, mandarle saludos a mí, que hoy es mi cumpleaños. Soy el loco del parque. ¡Ay, de verdad es tu cumpleaños! Oh, por lo menos para ir a saludarte. Bueno, si voy para la tarde te paso a saludar, dale. Sí, ese loco del parque San Martín, siempre te escuchamos. Pásame el temito de cumbia fusión. No sufras más, corazón, así se llama. Y quiero alfombra roja, pero cómo no, para el cumpleañeros es también de la comunidad. Dale, sí. Señoras y señores, hoy saludamos en el día de su cumpleaños y lo recibimos con alfombra roja. ¡Al loco del parque San Martín! Pero tenemos que decir tu nombre. No vamos a decir el loco del parque San Martín. Un gran amigo, también parte de la comunidad de Radio Fiesta. Le mandamos un abrazo gigante en el día de su cumpleaños. Y que se entere Jujuy. Hoy, aunque sea, nos llegamos con un algodoncito de azúcar, con unos caramelitos para el cumpleañero. ¿Vos sos el maquinista? ¿O

0: los boletos. Queremos saludar, sí, para ir a saludarte.
1: ¡Feliz cumpleaños!
0: Aquí los cumpleaños no pasan desapercibidos. No. Para que le dé volumen a la radio, a ver qué le podemos poner.

Con el parque, el cumpleañero ha llegado. Si ha hecho su pasaje por la alfombra roja con lentes negros, con un collar plateado. Sí, le gustó mucho la plata. Él no es del dorado, es del plateado. Camisita negra super canchera. E hizo su pasito matador. Sí, tiró sus lindos pasos en la alfombra roja. Es cierto que ya tengo la alfombra roja.

mando el audio, me lo grabas por fin. Es por el cumple de un amigo. ¿Qué era? Obvio que tengo libre el 11.

0: Buenas tardes. Bueno, en este día quería saludar a mi esposa, que está cumpliendo años, el amor de mi vida, Jessica. Lo más lindo que puedo estar hoy día, en su día acá compartiendo juntos, ya que por el trabajo a veces no se puede. Uh-huh. Y bueno, también llevamos 20 años de estar juntos.
1: Lindo.
0: Saludarla, decirle que le amo y que soy feliz a su lado.
1: Ay, ¿cómo dijo el...

0: Buenas tardes. Bueno, en este día quería saludar a mi esposa, que está cumpliendo años, el amor de mi vida, Jessica. Jessica. Lo más lindo que puedo estar hoy día, en su día acá compartiendo juntos, ya que por el trabajo a veces no se puede. Y bueno, también llevamos 20 años de estar juntos. Saludarla, decirle que le amo y que soy feliz a su lado.
1: Ahí está, para Jessica. Con mucho cariño, Jessica, feliz cumpleaños.

0: cumbia viva para todos ustedes desde Jujuy.
1: ¿Lo grabamos el saludo? A ver. Este es un saludo muy, pero muy especial en el día de su cumpleaños. ¡Feliz día!
2: Hola, Fabi, querida. ¿Cómo estás? ¿Cómo estás? Mira, te quería pedir un favorcito. Si le puedes saludar a un amigo que hoy está de cumple. Él se llama Alejandro Tejerina, alias... Desearle un feliz cumple, ojalá esté pasando lindo y que no tome, por favor, porque cuando toma después aparece tirado en la vía. bueno, Fabi, por favor, y dedícale un temita del grupo Chigra, que es el Chivo Camero, ese le pega bien para él.
1: Para. Vamos a enviarlo de nuevo porque, bueno. Sí, no grabé nada. Ahora sí, el saludito para el hogar, ahora lo vamos a escuchar bien. A ver, saludos.
2: Hola, Fabi, querida, ¿cómo estás? ¿Cómo estás? Mira, te quería pedir un favorcito, si le puedes saludar a un amigo que hoy está de cumple. Él se llama Alejandro Tejerina, alias el Toretto Palpaleño. Bueno, quería desearle un feliz cumple, ojalá esté pasando lindo y que no tome, por favor, porque cuando toma de todo aparece tirado en la vía. bueno, Fabi, por favor, y dedícale un temita del grupo Chigra, que es el Chivo Camero, ese le pega bien para él. Así que, bueno, que tenga un hermoso día y que la pase lindo junto a sus seres queridos. Y bueno, para identificarlo más, él es el palpaleño más carnero de todo. Él es el rey de todos los chivos. Yeah.

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0: Muchas gracias. Que Dios los bendiga.
1: Gracias por estar.
0: No, gracias a ustedes. Es un placer. Maestro, te quiero mucho. Gracias. Chino, Tomasa.
1: Gracias.
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0: vamos a entregar puntual el programa. Toda la semana fue fatal. Sí, terminamos re tarde. Entregábamos re tarde la hora. Bueno, ahora sí no vamos a ir temprano. 13:50. Fabi, ya que estamos, festejamos en febrero el 10 de mi nieta Victoria. El 11 de febrero será el tuyo. Y el 12, mi hija mayor. Un abrazo, Caro. Ay, me está olvidando. El 15, mi Juli. O sea, es Juliana.
1: A mover el bum, bum, bum.
0: Gracias, un abrazo. Javi, hoy no tengo rean, buenísimo. Ah, me olvidé un saludo para Julio, quería el Machaqueña, pero yo le había pasado algo del Machaqueña. Mi agonía, gracias, y que tengan un lindo fin de semana. Yo sigo con la semana sabática, hasta el 12 de octubre no paro.
2: Mueve la colita, nena, para allá. Otra vueltita, quiero
0: yo también quiero ir, Fabi. Estás invítame. No, todos están invitados, no hay problema.
2: 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Otra vueltita, quiero otra vueltita. Mueve la colita, mueve la colita. Quiero otra vueltita, quiero otra vueltita.
0: Bueno, vueltita y vueltita, me tengo que. Llegamos al final. Hoy tenemos partido, hacemos piseada la noche, entonces. Claro. No nos podemos perder. Y esta noche seguramente que va a estar.

Hoy dejamos a tiempo el programa. Nos encontramos el lunes. Pásenle bonito, no se descontrolen, ¿ok? Si se descontrolan, inviten. Nos vemos mañana en la procesión, la primera procesión a Río Blanco. Gracias, hasta mañana. Chau, chau. Hasta el lunes. Yo me voy con el Negro Herradas, me voy con Rubén Jam.

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0: Sí, un abrazo muy grande a toda la gente que está cumpliendo años el día de hoy, ¿eh?
1: ¡Feliz cumpleaños!
0: ¡Felicidades! Muchas, pero muchas felicidades. Que lo pasen muy, pero muy lindo. Que sea un lindo, lindo, lindo, lindo, lindo, lindo día. ¡Feliz cumpleaños!
1: ¡Feliz cumpleaños!
0: ¡Qué calor! Nada que ver de lo que tuvimos el día de ayer.
1: ¡No!
0: Bueno, tiempo loco, ¿eh? Tiempo loco, loco, loco, loco, loco. A ver, debo decirte cómo sigue el pronóstico del tiempo para lo que resta, primero que nada, lo que resta de la jornada. Y segundo, cómo estará para la jornada de mañana. Mañana domingo.
1: Morenita.
0: Hoy la temperatura podría llegar a los 29 grados. Oh my god. En un ratito, 3 y media, 4 de la tarde, 29 grados. Está caluroso. Está caluroso. Sí, sí, sí. Probabilidad de precipitaciones 39%. No llega al 40%, así que no creo que tengamos agua el día de hoy. No así para mañana. Mañana domingo. El tiempo se presenta inestable. Cielo nublado, cubierto con lluvia, 54% la probabilidad de precipitaciones. Ya saben que si pasamos el 40, es muy probable que tengamos agua, ¿sí? Esto para mañana domingo. Máxima de 21 grados mañana, ¿no?

0: Calculá que bajamos casi 8 grados. De los 29 a casi 30 pasamos a casi 20. Fuerte baja de temperatura. El día lunes seguimos bajando de temperatura. Y la probabilidad de precipitaciones se mantiene, ¿sí? Así que, atento con esto, chicos. Hoy, así como está el día, hasta el final de la jornada lo vas a tener, ¿sí? Domingo y lunes, cambiazo de clima y lluvia, ¿sí? Saludos a todos los que están conectados con la radio. Hola, señora, ¿cómo le va? Hola, maestro. Hola, genio. Y los dos. Hola, y los dos. Hola, genia, ¿todo bien? ¿Todo lindo? Yo que me alegro, acá estamos. Casi, casi las 3 de la tarde. Sí. ¿Qué andan haciendo, fiesteros? Trabajando en casa, terminando de almorzar. A punto de salir. Camino a casa, escuchando la radio en el auto, en la camioneta, en el colectivo, haciendo fila para entrar a ver Casu. Están en las carpas ahí tirados. Tremendo. Estuve viendo un poquitito, viste que la gente... Bueno, hay de todo un poco, che. Sí, hay de todo un poco. Bienvenidos a todos, toda la fiesta del mundo. ¡Ah, pará! Bueno, ahí tengo mensajes. Otro mensaje, otro. Bueno, a mí me gusta jugar mucho con ustedes. Vamos a jugar nuevamente al adivina el cumpleañero. A ver si sacás quién está de cumpleaños el día de hoy. La gente que por ahí no lo sabe, adivinar el cumpleañero en la tarde de Radio Fiesta es con las pistas que nosotros te vamos tirando, perdón, acá en la radio, en la tarde de la radio, vos tratar de adivinar quién es el personaje en cuestión que está cumpliendo años el día de hoy. ¿Sí? Claro, puede ser de diferente índole. En este caso, tiene que ver con el mundo del deporte.
1: ¡Ay, caramba!
0: Sí. ¿Es él o es ella? Es él.
1: ¡Sí!
0: Mira, te voy a llevar un poquito más fino. Pertenece al mundo del fútbol. Hoy está cumpliendo años un importante jugador... O ex futbolista, sí, es verdad, ya no está jugando. Ex futbolista no argentino. Uy, claro, sí. Pato, pero ¿quién? Son un montón. Bueno, escucha. Es considerado ampliamente como uno de los mejores delanteros de todos los tiempos. Se va siguiendo, ¿no? Uno de los mejores delanteros de todos los tiempos. No argentino. Muy querido en la historia de su país. 32 títulos oficiales. Jugó aproximadamente 9 clubes distintos. Es grandote, sí, es grandote. 1,90 aproximadamente, es grandote. Uh-huh. Nació en un día como hoy, de 1981, así que anda calculando cuánto tiene. Pero acá viene la cosa, los argentinos, ¿lo queremos? ¿Qué dice?
1: ¡Sí!
0: Sí, lo queremos. Porque al margen de su porte gigante, porque es un exfutbolista grandote, es muy querible por los argentinos. ¿Por qué? Porque hasta donde sabemos, es amigo y siempre pegó buena onda con nuestro capi, con Leo Messi. Un jugador que ya no ejerce, ya no está en actividad dentro del campo de juego, pero que realmente muestra presencia, o mostró siempre presencia e imponencia dentro del campo de juego. ¿Quién estaría cumpliendo o está cumpliendo años el día de hoy? Futbolista internacional, querido por los argentinos, grandote, altote, exfutbolista... Considerado uno de los mejores delanteros de todos los tiempos. Sin googlear. ¿Te animás a responder?
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¿Cómo? No, no dije nada. Un minuto para las 6 de la tarde. ¡Eso! ¡Vamos! Por quererte, por amarte. Quiero saludar a mi hija Leila, que se está preparando para ir a ver acá a su pato Isacam. Bueno, saludos ahí a todos. Están tranquilos, chicos. A ver, yo no entiendo esto, porque viste, porque están todos ahí. Claro, sé que es por orden de llegada, ¿no? Abrís ahí, te mandás, pero eso no sé. Claro, a mí me invitaron a ver, yo digo, bueno, yo salgo acá a las 20, no sé si vos querés ir entrando, andá y guardame lugar. Claro, es como que... Sí, o sea, no pasa nada. Lo que pasa es que hace rato no acepto nada que me genere estrés. Hace rato he dejado todo lo que me genere estrés. Todo lo que me pueda generar ansiedad o estrés, chao, nos vemos en Disney. Claro, viste, y dices, dale, vení, apurate, que... No, dale nomás vos, no tengo problema. Sí. No. He decidido priorizar mi tranquilidad, mi paz mental, así que no, nada que la altere. Se ríe por acá de mi el upper. Hola, Pato, dice acá. Me encanta, terminando de comer unas ricas pizzas con mucho queso que le puso mi mami. Adela, un beso grande. Adela, saludos, qué rico las pizzas. Me dicen por acá, Olis. Y puede ser. Es acá, guiñito, muy bien, soy Esteban. Hola, Estebanquito, saludos. Hola, Pato, es acá, puede ser. Hoy cumple Evangelina, es acá, saludos para José, mi marido. Muy bien. Para José, hola, José, de parte de Evangelina. Eva. Puede ser también, a ver. Característica de este jugador, dice, una característica más, porfa. A ver, ya te dije que era alto, es alto. Es ex futbolista, ya está en otro plano del deporte. Continúa ligado al deporte, pero no dentro del campo de juego. Sí, se decía que muchos le tenían miedo, le tenían quickie, no era que vos te le paraba, viste, así. No. El te tenía impronta dentro de la cancha. Sí. A ver. Si te hablo de una característica física, lo de lo alto yo te lo dije. Te podría guiar por el lado del cabello. Nunca, por lo menos yo, que me acuerde, lo he visto con el cabello suelto. ¿La tiene? Ah, puede ser. Puede ser, Chivatín. Qué conocido ex futbolista, ya no ejerce la actividad. Muy habilidoso él, muy habilidoso dentro del campo de juego. Tenía su presencia dentro del campo de juego. Siempre se llevó muy bien con la parcialidad argentina. Amigo de nuestro, yo no sé si son amigos, pero bueno, a ver. Hay muy buena onda entre él y nuestro querido capitán. Que el próximo martes se despide. No estoy preparado para eso, chicos. Ustedes no sé, yo no. Y bueno, una particularidad es eso, su cabello. Yo nunca lo vi con el cabello suelto. Qué conocido ex futbolista hoy está de cumpleaños. Contéstame, dale.

Miami. Bueno, acá estamos con Marcela Morelo haciendo ¿Te está pasando lo mismo que a mí? ¿Te está agarrando sed de la peligrosa? No, yo de agua, chicos, usted, claro, si usted puede, puede, ¿no? Agüita. Hasta el final del programa. 10 minutitos han pasado ya arriba de las 3 de la tarde. Bienvenidos a todos. Mira, la tengo a Vivi que está ordenando la habitación. Dice, Pato, estoy acomodando mi cuarto. Suelo hacerlo los fines de semana porque tengo más tiempo, porque durante la semana estoy estudiando y se me complica un poco. ¿Eh? O sea que tenés toda la ropa un bolonqui en la semana. Y los fines de semana te pones a acomodar. Está bien, está bien, está bárbaro. Hoy yo hubiese hecho lo mismo, no pude. Tuve que hacer varias cosas, entre ellos ir a comprar más pastillitas para la Pochi, que la tengo medicada. Tuve preconsulta telefónica también con el tele por WhatsApp, con el doc ahí. Tratando de acompañar a mi perrita. Me encontré, les cuento, gente, ustedes me cuentan sus cosas, yo les cuento algo. Me encontré cuando fui al veterinario, o a la veterinaria a comprar las pastillitas para Pocha, me encontré con una gatita, o sea, su familia la llevó. 20 años la gatita. ¡No! 20 años tenía la gatita. Bueno, tiene porque la vi, o sea, estaba viva, así fue por un. Por un caso de convulsión. Esto las convulsiones es tremendo, ¿no? ¿Cómo afecta, perdón, la parte motriz, la parte del sistema nervioso, ciertas bacterias, ciertos parásitos que están dentro de del organismo de nuestros animales, ¿no? Tremendo. Me contaba su familia que la llevaron porque también tenía convulsiones, tuvo convulsión, entonces la llevaron. 20 años, me dijo. Sí. Estaba con algunos problemitas renales y todo, pero divina, divina, divina. ¡Guau! Qué loco, ¿eh? Bueno. Así que bueno, vamos a ver si yo también te copio, Vivi, pero para mañana. Sí, hoy no. Señores, Pato dice acá terminando de almorzar, mi mami hizo salpicón. ¡Qué rico, salpicón! ¡Qué rico! No, hay gente que lo prepara con algo para acompañar. Perdón, que este tono no me deja, chicos. Hay algo que lo prepara con algo para acompañar. Sí, sí, sí. Una vez me sirvieron el salpicón con arroz. Y hay otro que prepara el salpicón solo, ¿viste? ¿Sí? Yo. Me encanta tu programa, Pato. Y sacate.

0: Extrañé, yo pensé que no habías vuelto, no te escuché durante toda la semana. No, volvimos el martes de esta semana. El martes de esta semana ya regresamos porque bueno, ya terminó todo lo que fue el movimiento de la Fiesta Nacional de los Estudiantes. Y volvimos a la normalidad. Dice por acá, Pato es el único que puede ser querido por los argentinos y amigo de Leo Messi. ¿Vos estás seguro?
1: Diablo, qué difícil, me la pusiste.
0: Está medio complicado. No sé si tan complicado. Pato dice por acá, hoy es el cumpleaños, sí, muy bien, perfecto. ¿Ves cómo lo va sacando la gente? ¿Ves cómo lo va sacando? Perfecto, ahí está. Pato dice acá, puede ser que sea el grandote, sí, el grandote que tiene el cabellito medianamente largo. Que lo usaba siempre recogido, casi siempre. Sí, exacto. Él. Soy Eva de la Medalla Milagrosa. A ver, Eva. ¿Qué pasó? ¿Quién es el que está ahí en la camita con el internado, todo enchufado? A ver, pará, tengo audio. ¿Hola?
2: Hola, Patito.
0: Sí.
2: Me alegra mucho que hayas vuelto. Te extrañaba mucho. Bueno, solo quería dar las gracias a todos los que lo acompañaron y estuvieron y le dieron fuerzas en la clínica El Rosario, que estuvo en terapia intensiva 10 días mi sobrino. Uh-huh. Se llama Eduardo Joaquín Tolaba, tiene 21 años.
0: Vamos, Edu.
2: Y que bueno, gracias a Dios y también a todas las personas que oraron por él, se recuperó. Estaba muy grave, muy, muy grave. Ay, tenía muchas enfermedades y bueno. Está con nosotros y bueno, hoy ya le están haciendo oficio, me la pasaron a sala común, lo operaron, obvio, antes de que, durante la terapia intensiva.
0: Bendito sea Dios.
2: Mejoró bastante y bueno, ahora está dando sus primeros pasos, es como que si hubiese nacido nuevamente.
0: Ay, Dios.
2: Así que muchas, muchas gracias a todos y bendiciones a todos los que atendieron a mi sobrino. Les agradezco de corazón y con toda mi alma.
0: Muy bien.
2: Y bueno, a seguir. Ahora
0: siempre.
2: Es su cumpleaños, el 24 de octubre, así que vamos a festejar sus 21 años.
0: 21, es repibe.
2: Gracias, Pato. Salúdame con un tema de Tinkus.
0: Dale.
2: Ese Tinkus de la IA que está muy
0: está
2: bueno.
0: Polenta, ese está polenta.
2: Gracias.
0: Gracias a vos. Hasta pronto, Eva. Sí, tienen que bailarlo, Eva. Tienen que bailar ese Tinkus. Y me inyecto y no puedo. Una vez intenté hacer el pasito, se me voló la chancleta. Sí, viste que el pasito como que patea para atrás. Sí, salió despedida mi chancleta. Sí, no, en serio, posta. Bueno, gracias por los mensajes que van llegando. Pronta recuperación definitiva. Bueno, ya está, ya se recuperó, me dijiste, ahora cuidarlo. Y que se recupere del todo. A ver, por acá. ¿Qué sé yo? Hola, Patito, buenas tardes. Un gusto escucharte. Estamos recién almorzando. Pasaron enganchadito de Gastón y la agrupación Santa Fe. Saludos. Provechito. A ver, por acá que están una milanesita. Pará. A mí no me engañas. Esa milanesa tiene cara de hígado. Es una milanesa de hígado, ¿no?
3: ¡Sí!
0: Con un poquito de puré y tomatito encima. Está espectacular. Te digo, a mí me encanta la milanesa de hígado, chicos, ¿eh? Sí. El hígado encebollado. ¡Oh! Sí. Ahora sí le resonamos porque parece hígado. Hola, Isaac, amigo. Hoy sábado de fútbol, nada de novia. Oh, Isaac, saludos a vos. Mandale un tema. Tu misterioso alguien que te... ¿quién es tu nuevo amor? Tu misterioso... Algo raro pasa ahí, ¿eh? Algo raro. Un abrazo grande, amigo. Gracias por estar, por escucharnos. Buenas tardes, el jugador que cumple años hoy es... Muy bien, pero nos estamos regalando, chancho. Hoy no se regala, chancho. Exacto, puede ser con el cabello recogido. Exacto, es él, con el cabello recogido. Hola, amigo, ¿podrías pasarme el enganchadito de Adrián y los Dados Negros? Me encanta tu buena onda, siempre en positivo. Carlos de Reyes, así es, amigo. Y mira, panda sufriendo, ya está. Siempre buena onda. A pesar de las adversidades, yo creo que hay que ponerle mucha pila. Sí. Y yo les comparto, a mí lo que me está hoy por hoy me mata es la salud de mi Pocha, mi perrita. Sí, gracias a Dios, el resto de la familia estamos bien. Pero por ahí Pocha tiene sus crisis y bueno, después el doctor me explicó que es normal porque bueno, el bicho que tiene es es jodido y no es que se lo ha...

0: No es que se le va a ir de un día para el otro, tiene que cumplir el tratamiento. Después del tratamiento tenemos que hacerle otros estudios de sangre para ver si es que se eliminó, para ver qué tan agresivo es este bicho que tiene en la sangre mi perrita. Pero lo que yo admiro de mi perrita es la fuerza que tiene. Ustedes la conocieron a Pocha, es una flaquita, delgadita, y tiene 3 años. Y cuando tienen las crisis por ahí, hoy tuvo una crisis a la mañana, que por lo cual no pude hacer muchas cosas, me tocó contenerla, bueno, y llamar al doctor, y él me indicó cómo hacer. Y salí volando por otras pastillas, ¿sí? Pero me sorprende esa valentía de Pochita y la fuerza que tiene, porque dice, no, para todos otros perritos estarían tirados, no se levantarían, tendrías que tratarlos como un bebé, cambiarles, darles de comer, y ella, mientras lucha contra esta enfermedad, y por supuesto yo sigo al pie de la letra las indicaciones de las pastillas de darle todos los días, y la veo siempre, estoy atento de que no convulsione, y si está, tratar de contenerla. Eso. Y hoy por hoy es eso. Todos tenemos preocupaciones, chicos. Todos. Sí, comerte un poquitito la mía, pero bueno, pido al flaco, a San Roque y a mi viejita que está arriba, que le ayuden a llevarla, que siga por lo menos estando como está. Y que, bueno, los medicamentos vayan haciendo lo suyo y vaya matando y vaya limpiando la sangre para que vaya mejorándose cada vez más, ¿eh? Pero cuesta. Cuesta un poco. Pero, ¿qué pasa? Y yo digo, le busco la vuelta. Entonces digo, gracias flaco, porque ninguno de mi familia está con una enfermedad. Esta garrapata no picó a ninguno de mi familia. Gracias flaco, por lo que hoy yo puedo preocuparme por la salud íntegramente de mi perrita. Y no estoy al pendiente de la salud de mi familia alrededor, de mi familia humana. En este caso estoy preocupado por la salud de mi familia perruna, ¿sí? Pero agradezco también ese punto. Y debemos hacer eso siempre, chicos, o casi siempre. Sé que a todos nos cuesta. A veces cuesta, y cuesta un montón, porque vos ves solamente el punto de la debilidad, de lo que estás pasando. Y hasta es entendible, ¿sí? Hasta es entendible, porque de repente que está todo bien, y de repente te parece algo negativo, algo malo, y vos decís, ay Dios, ¿por qué a mí? ¿Qué sé yo? Y cuando te pones a pensar y decís, ¿y por qué no a vos? ¿Por qué no tendría que pasarte a vos? A ver, ¿qué tenés de diferente de los demás? Nada. Somos todos exactamente iguales. Entonces ahí es donde debemos entender que la vida es así. Vamos a tener pruebas. A veces serán con nuestros familiares, a veces será con uno mismo, y a veces será con nuestra familia perruna o nuestra familia de animalitos. Pero ¿sabés cuál es la diferencia? El corazón que vos le pongas. La pila que vos le pongas, la energía que vos le pongas, y que no solo te preocupes, porque una cosa es preocuparse, sino que te ocupes, ¿sí? Porque de nada sirve andar gritando, ay no, por Dios, ¿qué será? ¿Qué le pasará? Y persignándote y rezando 800 Ave Marías y 20.000 Padre Nuestro, si no haces algo. Allí es donde reside la capacidad que Dios te da. Él te da la capacidad para rezar, pero te da la capacidad también para levantar a ese ser humano, a ese familiar, para acompañarlo, o para levantar a tu perrita, o perrito, o gatito, llevarlo al veterinario, hacer sacrificios y empezar a actuar. Allí coincide el cambio, allí nace el cambio, entre preocuparnos y ocuparnos. Así que bueno, gracias chicos, les mando un abrazo muy grande, creo que el algo para compartir se queda en esta hora. A las 7 de la tarde no me pidan nada, no me pidan nada.
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0: che. Le queda muy bien, amigo. Le queda duro, bárbaro.
1: Primera vez haciendo cumbia, está duro, está duro.
0: Le quiero pedir otra más. Sí, pegadita al hilo. ¿Se preparó, puede ser?
1: Vamos a esto, vamos a ver si es verdad.

0: Qué buena canción por acá. Un poco de ruido con el negrito de ojo claro.
1: ¡Eso!
0: Ozuna. Sí, yo no soy ojo claro. Ah, bueno, negrito sí, pero no. Sabe que compro un pupilé, viste, claro. Te quiero, chivato. ¿Qué tenés que hacer el 20 de julio? Bueno, 39 arriba de las 3 de la tarde. 3884190967. Estás en el maravilloso mundo de Radio Fiesta, la radio más escuchada de Jujuy, la radio que te acompaña, que te banca, que te tira buena onda, que te tira buena música, te dice vos podés, dale, vos podés.
2: Vos podés, loco, vos podés.
0: Aunque a veces no puedo un carajo, viste, pero igual. Y bueno, tengo que decirte vos podés, claro, flaco.
2: Ponele pila, ponele garra, que falta menos para llegar a fin de año, ¡vamos!
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2: ¡Falta la última cuota!
3: ¿Dónde pasas?
0: Ya te van a devolver el préstamo que... Terrible, bueno. Tengo que saludar a la gente que está cumpliendo años el día de hoy. Saludos para Rita Bernabé Toconás, me dicen acá, mirá qué nombre que pegó. Rita, turu tururu. ¡Feliz cumpleaños, Rita!
1: ¡Feliz cumpleaños!
0: Bueno, están compartiendo un rico asadito el día de hoy. Me mandan la foto por acá. Y está Rita, que aparece al final de la mesa, como toda cumpleañera, ¿sí? Ahí saludándome. Mata porque está con el tenedor arriba. La agarraron justo comiendo, Rita.
2: Rita, saludos.
0: Saludos, Rita. Felicidades, feliz cumpleaños de parte de tus hijos, que te desean lo mejor del mundo. Tus nietos, tus hermanos que vinieron a visitarte y toda la familia. Sos la UAM, dicen acá. Muy bien, Rita. Por favor, si podrías dedicarle algún tema de los Mirlos, dice acá, del Perú. Mira, hay un tema de los Mirlos. No sé si anda por acá. A ver, para. Yo lo pedí el tema de este porque lo escuché el otro día en TikTok. A ver, no sé si lo tengo por acá.

0: No sé si está por acá, pero. Se hizo gris. ¿Cómo que sea ese? A ver, ponle un poquitito. Sí, muy bien. Bueno, ya te pasamos este del domingo, dale, porque está muy bueno. Pato es acá. Es riquísimo el hígado. Milanesas, el cebolladito con huevo. Oh, sí, una delicia. No. Aparte, las propiedades que tiene el hígado, o sea. Vos te comes hígado y es como que, ¡pum!, te llena de. ¿Sí? Son como las espinacas de Popeye. ¿Sí? Es lo mismo que el huevo crudo. Sí, el huevo crudo también tiene mucha. Mamá solía decir eso. Cuando tengas hambre, a servir uno o dos huevos y tuki. Listo. Sí, pero no me llenó nada con eso. No te vas a llenar, infeliz, me decía, pero. Pero. Te vas a alimentar, no es para llenarte la panza, me decía, bueno, está bien. Pato dice que el cumpleañero puede que sea así. Bueno, debilamos el cumpleañero y jugamos. El cumpleañero del día de hoy es.
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0: Zlatan Ibrahimovic. ¡Sí! ¡Ah!

Sí, la mayoría le pegó. La mayoría, salvo uno que dijo Ronaldinho, creo, ¿no? Sí, bueno, Zlatan está cumpliendo años el día de hoy. Zlatan Ibrahimovic, 45 años, y lo celebró fiel a su estilo. Se regaló a sí mismo una Ferrari. Una Ferrari negra. ¡Está loco! Una Ferrari. Buah. Terrible. Feliz cumpleaños, Zlatan. Genio, genio, Zlatan. Uno de los mejores delanteros de todos los tiempos. El futbolista más laureado en la historia de su país con 32 títulos. Sí, es de Suecia, es de Suecia, Zlatan. Genio total, Bueno, hoy es el cumpleaños de Zlatan. Ahí está, gracias a todos los que dejaron la respuesta a la consigna del día de hoy. Vamos a jugar hoy. Ayer fue el Día Internacional de la Sonrisa. Y yo quiero hoy que juguemos, hoy un poco más tranquilo. Ayer estuvimos un poco alborotados. El día anterior ni te digo por el tema de la visita de Axel. Bueno, fueron días bastante movidos. Entonces hoy que estamos a sábado un poco más tranquilos, te invito a que nos relajemos y nos divertamos. Hoy vamos a jugar con, a ver, aquellas atrapadas que nos dieron o aquellas travesuras que no nos salieron. Sí. Hoy quiero que juguemos con eso. Sí, cosas que no nos salieron, pero por bobinas. Por giles. Por giles. Por zapatos, diríamos. Sí. Hoy me vas a contar esas travesuras, esas locuras que no te salieron. Que vos creías que iba a ser re canchera, re canchero. Mirá, mirá cómo la hago. Y no te salió. Y se mataron de risa. O por lo menos vos no te pudiste aguantar la risa y... ¡Sí! Macanas, travesuras que no nos salieron. ¿Te acordás alguna que te mandaste, que no te salió y te mataste de la risa? ¿O se mataron de la risa porque te lo vieron? ¿Te pillaron justo y no te pudiste escapar? ¡Claro! ¿Alguna metidita de pata tuya? A ver, contanos. 3884190967. Temática principal del día de hoy es reírnos, o sea que ayer fue el Día Mundial de la Sonrisa, hoy es recordar esas travesuras que nos mandamos, que puede que nos haya salido o no. Hoy te invito a aquellas que no te salieron, no sé, te quisiste hacer canchero o canchera en algún lugar, hacer alguna broma, qué sé yo, hacer algo y no te salió. Hoy sí, Pato, uy, me acuerdo aquella vez, me quise hacer la canchera con, o el canchero con, y me fui de cabeza. Dejanos tu mensaje al 3884190967. 3884190967. Hoy nos reímos, hoy nos divertimos y recordemos aquellas cosas que no nos salieron y que nos matamos de risa. Sí. Déjame tu mensaje, dale 3884190967. Una vez por hacerme el canchero, quise saltar por acortar camino de canchero. Me metí por una especie de alambrado así, me dijeron mis amigos, no te metas por ahí, está todo que yo. Tené cuidado. Bueno, ¿qué hace el pato? Va, se mete, se no pasa nada. Sentí que algo me enganchó. Pero en vez de volver, le metí fuerte. A lo que escucho. Media remera abierta en la espalda que ve. No le voy a explicar la risa de mis amigos que estaban atrás. Y yo sí, tenía un amigo que era de risa prolongada, por no decir quilombera. Y yo, claro, me tiré el piso, me hice el bobina, pero tenía la mitad de la remera abierta, chicos. Se me rompió toda la remera. Qué bárbaro. Bueno, ahora te toca a vos. Dale, 3884190967. No, tengo muchas. Pero bueno, esa es una. 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

0: disfrutando. Muchísimas gracias.
1: Gracias, Antonio Ríos. Uy, perdón, perdón.
0: Muchísimas
1: qué
0: gracias.
1: Qué placer estar con vos esta noche. Gracias. Te quiero mucho.
0: Gracias, muchísimas gracias.
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0: Vamos que vamos.
1: Cantaré.
0: Bueno, exactamente por acá tenemos. Ahí se cargó. Ahí se cargó. Está buenísimo esto. ¿Vieron lo que recreó la IA, chicos? Bueno, si no lo vieron, creo que ya está en nuestras redes. A ver, déjame ver por acá. Voy a ingresar ahora en este momento. A ver si ya lo tenemos. Por lo menos en TikTok. Sí, ya lo tenemos ahí en TikTok. La IA recreó la versión de Don Omar, Eiza y yo. ¿Sí? Salí con tu mujer, ¿se acuerdan? Bueno, pero la IA puso a Tiago PZK y Lucra para interpretar esa canción. Increíble lo que puede hacer la IA, ¿no? Bueno, este y otras cosas más, ¿no? Así que bueno, vayan a verlo, está ya en nuestras redes. Se acaba de cargar en nuestro TikTok. Somos un montón en la comunidad de TikTok y sigue creciendo, ¿eh? Así que vayan a seguirnos, vayan a seguirnos, vayan a seguirnos. También está cargado en nuestro Instagram. Sí, la IA recrea o la IA crea video viral de Tiago y Lucra. Es el título del reel, ¿eh?

Déjame tu mensaje, dale, que estamos a pleno en la tarde del día de hoy. Mood sábado. Activando con todo la tarde de este día sábado, sábado 3 de octubre. Saludos a Marinita por acá que está escuchando la radio. Hola Mari, ¿cómo andas? Saludos para mi mami que te estamos escuchando, Patito, es acá de 10 la radio. Gracias por volver, me dicen acá. No, chicos, a ustedes, por seguir escuchándonos ahí en las tardes de Radio Fiesta 91.7. ¿Qué mensajote que diste, Pato? Ya a las 7 no te pedimos nada, dice acá, bueno. Hoy. No vale, no me fregas. Hola, Pato, dice acá. Yo tenía a mi hija Tani internada hasta el mes pasado. Gracias a Dios todo salió bien. La tengo en casa recuperándose con todas las energías del mundo. Vamos, Tania, todavía. Vamos todavía. ¿Qué mensaje dice acá? Bueno, me alegro, chicos, me alegro. Qué más, a ver, que se recupere pronto Pochita. Dice que sí, estamos en eso y sé que va a salir. Sí que va a salir, es fuerte, pero hay que cuidarla, no, solita no puede, porque es un animalito de Dios y para eso tiene su familia humana, para cuidarla, llevarle el tratamiento y que se cuide y el resto, por supuesto, la ayuda de Dios, la fe y la pila que le ponga ella también. Hola, Isa, que soy Enzo. Enzo Carrizo. Hola, Carrizo. Hola, Enzo. Me hiciste acordar que acá una vez nos fuimos

0: con mis amigos a pescar, dice acá, pero había un pantano. Y yo, por hacerme el ganchero, dice, me metí igual. Se me empezó a pegar la zapatilla, Pato. Perdí una zapatilla. ¡No! ¡No! ¡No! Perdí una zapatilla porque el barro empezó a chuparme, dice acá, el pie. Y un poco más me chupa a mí. ¡Uy, amigo! No sabe, dice acá, mis amigos se rieron, pero cuando me vieron ya medio preocupado empezaron a asustarse. Me tiraron la piola y tuve que salir. Perdí una zapatilla, me tengo que volver en media, Pato, que me prestaron unos amigos. ¡Ay, no! Sí, hay parte, viste, que es medio traicionero. Que vos te vas y como te empezás a jugar así que tuki tuki tuki y te empieza a absorber. Ah, no me la conté. Me hice el gracioso y no me salió. ¿Cuándo? ¿Cuándo? ¿Cuándo te hiciste la graciosa o el gracioso y no te salió? Acá me dice cuándo. Estaba en la casa de mis abuelos. Fuimos a comer y yo me hacía el canchero, me subía al árbol y me balanceaba en una rama. Mis abuelos, mis padres me decían que me baje porque me iba a caer. Y yo, nada, no pasaba nada. Cuando se rompió la rama y al piso. Tremendo golpe me di, Pato, y sacaba a mis padres. Todos dejaron de comer y fueron a verme. Mi vieja primero me levanté y después me dio un chancletazo. Ah, ¿viste? Y claro, porque aparece el famoso yo te dije.
1: Yo te dije que no te lo
0: voy. ¿Cuándo te hiciste el gracioso? ¿O la graciosa? Sí, o te quisiste hacer el gracioso o la graciosa y no te salió. ¿Esto por qué? Porque ayer fue el Día Internacional de la Sonrisa. Por eso hoy nos vamos a acordar. Nos queremos acordar de esos momentos graciosos, divertidos, que no nos salieron. Escucha. 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
0: 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Y para la cumpleañera que nos había pedido algo de los Mirlos.
3: ¡Ay, caramba!
0: Subí el volumen, dale. Y te pones a bailar. ¡Qué clásico jurásico! ¡Escuchá!

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0: Yambao. ¡Qué bueno que está! La versión sin miedo de Yambao. Bueno, por acá lo tengo a Jesús. Oh, Jesús. Pato dice que nos estamos yendo a la cancha, estamos escuchando la radio. ¿A qué hora juega Argentina? Hoy tenemos el amistoso con Argentina. Sí, hoy juega Argentina, el amistoso. Si no estoy equivocado, a las 9 de la noche. Sí, 9 de la noche, me confirma Chivato. 9 de la noche, partido de Argentina. Hola, Pato, ¿cómo estás? Quiero escuchar este... ¿Cómo? Este de Sombras del Valle. Este de Sombras del Valle, perdón. No entendí. Guille de los Nogales, ahí está, eso sí entendí. Un abrazo grande, Guille. Pato es acá, dice mi hija Ruth, que te manda saludos. Y que gracias. Ah, bueno, gracias por la buena. No, chicos, a ustedes por dejar que los acompañemos todas las tardes. Sí, ah, que no te vayas. Que no te vayas, dice que no, yo. Soy un empleado, chicos, o sea, sí. Me dicen, Pato, no vino Tai. Bueno, vamos que empujamos el barco todo para adelante, siempre para adelante. Recién acabo de ver el video, Pato, que se acaba de morir de la risa. Lo hicieron igual. Ah, ¿vieron el video de las redes? ¿Lo vieron en Instagram o lo vieron en Facebook, chicos? Porque está en Facebook, está en Instagram y está en TikTok. ¡Sale con tu mujer! Está buenísimo. La versión recreada por IA del video viral de Tiago y Lucra. Sofi y Antonella también por acá están escuchando la radio. Pato, mandale besos a mis hijas que están tomando helado. Con cualquier tema de Casu, porfis, dice acá. Bueno, vamos a ver si tenemos algo de Casu. Mucha gente que viene contándonos cómo va la tarde del día de hoy. 42 sobre las 4 de la tarde. Dibújame tu tarde de sábado. Contame, ¿qué estás haciendo? Trabajando, descansando, estudiando, ¿por qué no? En viaje, siempre y cuando no estés manejando. Planes para el fin de semana, salís hoy, te quedás en casa, tenés el cumple de alguien, contanos, dale.
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0: 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Seguido por el bajo.
1: Bueno, vamos a mandarle saludos para Ivana, que está trabajando. Hola, Pato, dice que soy Ivana, estoy trabajando. Te cuento que yo limpio hice acá casa durante el fin de semana. Y gracias que mis jefes me dejan poner la radio. Ellos ahora no están, se fueron a ver acá, dice acá. Bueno, muy bien. Tengo la radio a todo volumen.
0: ¡Vamos!
1: ¡Qué lindo! ¡Qué copados que te dejen escuchar la radio! Partamos de por ahí. Sí. A ver, para allá que estamos acá. ¿Tuviste jefes copados? ¿Te acuerdas de el último jefe copado o jefa copada que tuviste? ¿Cuál fue? No hace falta que me digas el nombre, no hace falta que me digas tu nombre, no hace falta que digas cuál fue el nombre de tu jefe o tu jefe anterior, o si es este ahora en la actualidad. No, no hace falta. Simplemente me decís, si te animás me contás. Pato, sí tuve un jefe o una jefa copada. Cuando trabajé en... ¿Te acordás? Bueno, ahí está, para aquellos que tienen la suerte como la nuestra oyente... Que le dejan escuchar la radio, ¿sí? Esa limpia casas durante los fines de semana. Y le dejan escuchar la radio.
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1: ¡Vamos, esos jefes copados, che! ¡Qué lindo, me encanta!
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1: Y de ahí surge la pregunta para hoy sábado, si estás escuchando la radio. ¿Te acordás de tu jefe o jefa copada que tuviste? Contanos. Hola, Pato, ¿me podrías mandar un saludo a Rafael Calizaya? Ay, es que no se saluda por adelantado, amigo o amiga, no sé quién está. Trae mala suerte.
2: Sí,
1: trae mala suerte. Claro. Muy linda la radio, cuando puedo te escucho, Patito, y sale con un lindo tema de programación. Saludos, gracias por escucharnos ahí, abrazos enormes. No lo haría. Yo lo puedo, claro. Pasa que mañana estamos en el aire. Pero bueno, mejor el lunes, viste que ya pasó. Sí. Dicen los que saben que no es bueno saludar por adelantado. Heladito de por medio. Escuchando la radio, ayudando a mi mami a lavar zapatillas. Pato, es acá. Saludos, soy Brenda, mi mami Alicia. Qué linda, me encanta. Hoy tengo el cumple de mi prima Cris, dice Pato. Nos vamos a Perico. Qué lindo. No tengo planes, dejo que la vida me sorprenda.
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1: Pato, es acá. La última jefa copada que tuve fue hace 3 años. Era la dueña de una heladería que yo trabajé en Salta. Recopada, es acá. Fin de año nos daba un incentivo a todos y nuestra cajita de Navidad. Y la recuerdo con mucho cariño. Me tuve que volver por la salud de mi abuelita. Ah, mi vida. Mirá.

El dueño del corralón, plim, plim, plim, plim, no digo nombre, se la rejugó Pato y acá para fin de año. Nos hizo un asado para todos. No sabía que eran copados los de este corralón, ¿eh? Nos hizo un asado para todos y acá. Mira vos. Bueno, no voy a decir el nombre. Por si acaso, no dije nada. Esto es Amónimo. Así, ¿no? ¿Cómo que burro, no? Anónimo. Seguido por el bajo. ¿Tuviste jefes copados? ¿Tuviste jefas copadas? ¿Cuándo? ¿Te acordás? Pato dice que soy mi propio jefe. Y hay veces que me amo. Hay veces que me odio. Hago un sonido así. Bueno, abrazo grandote. Che, me parece que ya es tiempo de aumentarte el sueldo, ¿eh? Para que el zapate cante.

Bam, bam, bam. Por aquí estamos, ¿eh? Nosotros ya inaugurando nueva hora. 8 minutos de las 5 de la tarde. Bienvenidísimos a todos. Bueno, bienvenidos a todos. Ya tenemos por delante una nueva hora. El WhatsApp de la radio está muy bueno porque están mandando mensajes. La gente por acá se mata de la risa.

0: Pato, solamente los fines de semana puedo escucharte, ya que durante la semana no me deja mi jefe. Justo fui a caer en el con el peor jefe, dice acá. Mejor no te digo dónde laburo, dice acá, porque me van a echar. Bueno, no diga nada. No digo nada, yo no dije nada, Pato dice que haces un crack. Me hiciste acordar, uno de mis mejores trabajos fue cuando trabajé en una pollería. Y el jefe siempre nos daba un incentivo los fines de semana. Llegaba todo copado y decía, a ver, ¿cómo va la venta? Y como siempre no iba bien, nos pagaba un cajón de cerveza para todos. Mirá vos. Hasta el día de hoy me arrepiento de haber dejado ese laburo, dice acá. Pero bueno, ya está. Hoy lo recuerdo con mucho cariño. Saludos, Ezequiel. Muy bien, Ezequiel. Mi trabajo copado fue cuando trabajé, dice acá. Mirá. Está bueno. ¿Qué dice acá? Sobre todo eran muy respetuosos y atentos. No te miraban por arriba del hombro, dice acá. Ya te entiendo. Perfecto. A veces no pasa con los jefes eso. A veces pasa con otros empleados. No sé si les ha pasado eso, chicos. A veces no pasa con los jefes. Hay jefes que son recopados y a veces otros empleados, que son igual que vos empleados, tienen ese tipo de actitudes, ¿viste? Y vos decís, pero...
1: ¡Ay, caramba!
0: ¡Bacate el pony! ¡Yo empleado igual que yo! O sea, claro, escuchame. Bueno, qué suerte, chicos. Hola, Pato, soy Yolanda. Yo trabajé para una contadora que era un amor de persona, dice acá. Me ayudó mucho cuando tuve un problema legal con mis hermanos que se empezaron a disputar, dice acá, la casa a la muerte de mi mami. Dice acá, ella me ayudó, me guió con abogados y hasta el día de hoy la recuerdo con mucho cariño, dice acá. Yo vivía en Tucumán y trabajé durante mucho tiempo en su casa. Ella ya partió hace 2 años, dice acá, y me dolió mucho cuando me enteré de la noticia. Mirá vos, qué loco. Bueno, sí, uno se cruza, ¿no? Con gente realmente, gente muy copada, gente piola, y con el otro tipo de gente también, porque es así, el universo está lleno de personas de todo tipo, ¿viste? Hoy estamos hablando de eso un poquitito, chicos. Tu jefe o jefa copada, ¿te acordás? ¿Cuándo fue? ¿La tuviste hace poco? ¿La tenés ahora? ¿Nos contás? 11 minutos arriba de las 5 de la tarde. 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

0: Guardianes del Amor, colabo con el Chili Fernández haciendo Corazón Romántico. ¡Eso! Pato dice acá, saludos para Cris y Azucena, que son mi hermana y mi mamá. Estamos acá haciendo bollitos mientras escuchamos la radio. ¡Oh! Con chicharrón, sin chicharrón, con quesito, sin quesito. ¿Qué le pusieron los bollitos? Cuéntenos, chicos. Dice por acá, yo siempre tuve suerte con los jefes, Pato. Tuve jefes buenos y copados. Eso sí, ninguno me dio nada. Bueno, pero por lo menos te trataban bien, claro. Bien. A nada.
1: ¡Qué miseria!
0: No, ¿cómo? ¡Qué miseria! Pero está bien. En Salta trabajé en una fiambrería, dice acá. Me acuerdo, Pato. Los mejores 3 años de mi vida laboral. Siempre se acordaban de los cumpleaños. Y en las fiestas. Había algunos detalles. En cada momento especial, Día de la Mujer, por ejemplo, te regalan algo, tu cumpleaños, y las fiestas nunca pasaban sin sorpresas. Qué hermoso, dice acá. Era una fiambrería grande, dice acá. Y tuve la suerte de trabajar 3 años hasta que conocí a mi marido y me vine a San Salvador.
2: Por culpa de...
3: ¡Que pase el desgraciado!
0: Pato dice que recién vuelvo de la feria. Te están escuchando. ¿En dónde? ¿Qué feria? Manden mensajito a la gente que trabaja en la feria. Si nos escuchan, a ver. El WhatsApp de la radio. Anótalo, te voy a dar tiempo. Sí, yo sé que yo por ahí lo digo muy rápido. ¿Qué sé yo? A ver, anoten el número, queridos amigos de Radio Fiesta, ¿eh? Se lo tengo a aquellos que están trabajando en la feria. En las ferias, porque hay muchas ferias.

en la provincia que escuchan la radio. Así que ahí les va. Anoten el número, chicos. 3884. ¿Sí? 1-9-0-9-6-7. ¿Ok? ¿Ocas? Bueno, ese es el WhatsApp de la radio. 3884-1-9-0-9-6-7. 6-7.

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1: Jujuy busca familias para varios menores. El registro de postulantes de adopción mantiene abierta convocatorias para niños y adolescentes que viven en instituciones estatales. Se busca familia para un niño de 9 años, un adolescente de 15 con discapacidad y dos hermanos de 11 y 5 años que necesitan permanecer juntos. Las personas interesadas pueden consultar en Avenida Santibáñez, 1108 de nuestra ciudad. Dos adolescentes en moto atropellaron a una mujer en Abrapampa. Durante la tarde del viernes 2 de octubre, se registró un accidente de tránsito sobre Avenida 23 de Agosto en Abrapampa. El episodio involucró a dos adolescentes que circulaban en motocicleta y una mujer mayor que se encontraba saliendo de uno de los comercios ubicados en la zona. Este sábado hay alerta por fuertes vientos en Jujuy. Entre las localidades que aparecen dentro del área señalada en el mapa del Servicio Meteorológico Nacional se encuentra Santa Catalina, La Quiaca, Rinconada, Abrapampa, Susques, Humahuaca, Valle Grande, Tilcara, Tumbaya y San Salvador de Jujuy. Deportes. Gimnasia perdió 2-1 con Temperley. Gimnasia de Jujuy no pudo sostener la ventaja y cayó 2-1 ante Temperley como visitante por una nueva fecha de la Primera Nacional.
0: 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En Radio Fiesta, hora
1: 17:35.
0: Temperatura
1: 24 grados.
0: Humedad
1: 38%. 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

Qué lindo. Bueno, chicos, 5 minutos arriba de las 6 de la tarde. Nos metemos en una nueva hora, la última. ¿Qué? ¿Qué se viene de lluvia? No, no se viene de lluvia. Es que mentira, no viene de lluvia. La lluvia va a llegar mañana. Bah, qué sé yo, no sé. Esto es Jujuy, creo que ya lo estamos entendiendo, ¿no? Yo te digo llueve, no llueve. Yo te digo sale el sol, se larga la lluvia. Yo te digo llueve, cae nieve. ¿Qué sé? No sé, todo raro, todo cruzado. Pato dice por acá, no seas malo. Yo no. Alquilé casa con pileta para... ¡No, amigo! ¿Pero no escuchaste que yo venía diciendo que íbamos a tener lluvia para el fin de semana, amigo? ¿Cómo vas a alquilar casa con pileta mañana? A ver, deja que voy a actualizar, a ver qué puedo hacer. Él quería cambiar el clima. A ver, no, chicos, no, efectivamente, pará. Para que me sale acá algunos chubascos a esta hora de la tarde. Mira vos. Pues ya te dije. Bueno, pero pará, tengo que verle. 43% de probabilidades a las 6 y media de la tarde, chubascos. No, después ya se va, después se va. No, hay cero probabilidad de precipitaciones. A esto hasta mañana, a las 2 de la tarde. Mañana domingo a las 2 de la tarde. Empieza la historia de la lluvia. 42% de precipitaciones, 47, 50 y pico hacia las 7, perdón, hasta las 4 de la tarde, 5 de la tarde, 56, sí, mañana. Por la mañana tendríamos solcito, pero por la tarde, ¡ay, se viene la lluvia! Así que bueno, a tener cuidado, chicos. Hola, ¿me pasas el tema 100 abriles de los Guardianes del Amor para el bombón de Palpalá? Cecilia Victoria Gutiérrez, que trabaja en Gutiérrez. Bueno, muy bien, ahí está para Cecilia Victoria Gutiérrez. Me gustaría mandar saludos para mi hermano Santiago, que está yendo para Cultural, dice acá, a una competición de boxeo. Éxito, amigo, un buen uppercut y ¡pum! ¡Pum! ¡Sí! Derecho a la mandíbula de él, ponte cante. Pato, dice acá, soy Edu, quería saludarte y decirte que el programa está de 10, ¿eh? Vos y Chivato me alegran las tardes. Gracias. Bueno, vamos a hacer una cosa. Como no pudimos hacer el día jueves, el jueves de Clásico Jurásico, vamos a aprovechar, tengo muchos mensajes, ya los leo a todos. Vamos a aprovechar la última hora de programa para disfrutar esos éxitos de otras fiestas. ¿Qué tanto te gusta? ¡Sí! Programa tu clásico jurásico. Programa esa canción que te encanta y que te acompañó en algún momento de tu vida. Éxitos de otras fiestas o los clásicos jurásicos, como le digo yo, a partir de este momento. ¿Cuál será el tuyo? Escucha y... ¡Oh, cómo arrancamos, por Dios!

0: Pato dice, porque tengo el cumple de mi hermana y ya me está dando sed de la peligrosa. Qué temazo que mandaron, por favor. Dice que soy Romy. Estoy trabajando y escuchando la radio, que es la que me carga de pilas. Aguante la fiesta, la mejor que hay lejos. Muy bien, ¿qué vamos a ver por acá? Uy, se activó. Si me mandás una de Gilda, Pato, no me enojo, ¿eh? ¡Saludos! Sí, son los chicos de Black. La canción que se llama Solo Tú, obvio. No, amigo, es acá, en serio. La casa la tenemos de 2 a 8 mañana. Y bueno, utiliza el quincho, la pileta de jala. Y de última te tirá un pique. ¿Qué vas a ver por acá? ¿Qué clásico jurásico te gustaría escuchar? Contame, decime, dale.
1: Hola, Chivato. Hola, Pato. Aquí estoy escuchando la radio como todos los días.
0: Muy bien.
1: La radio 14, ahí estoy. Prendida.
0: Perfecto.
1: Sé la pola, si puedes pasarme un tema del aspirante. El y aspirante. Abrígamelo, mi Chivato.
0: Está abrigado, Chivato. Vino con... ¿Trajo el chaleco? No, no, el de fuerza no. El otro. El que tiene. El que tiene frisa. El otro no. ¡Se enojó! ¡No te chives!

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Es lo que viene, porque sale el original, claro, bueno, ahí está, oso. Ah, bueno. Qué caliente, chivato. Bueno, acá estamos, chicos, 24 arriba de las 6 de la tarde, última parte de programa, venimos a pleno, venimos a TR, un abrazo grande para Jaime, saludos para Lali también por acá. No, mucha gente, Bueno, un abrazo muy grande para todos los que van llegando, los que se van sumando. ¿Qué clásico jurásico te gustaría programar? Es lo que viene ahora. Atención. Luciana por acá deja saludos. Saludos para mi novio Alberto, que estamos trabajando. Fede también por acá dice presente. Pásame cualquier tema retro, pato, y saca todos los retros del recuerdo son buenos.

0: Claro, es como redundante, pero está bien, yo te entiendo. No te preocupes. Si tendrías algo de Sebastián, dice acá, el monstruo cordobés, estaría de 10. La mejor radio lejos, Pato querido. Abrazos y éxitos. Qué bueno que volviste a la tarde, dice acá, Somos David, Antonella, Sofi y Gabriel, dice que estamos trabajando, escuchándote en la feria. ¡Qué feria! ¡Eso! Lo mandan en la feria, ¿qué feria? ¿Qué feria? ¿Qué feria? Díganme qué feria. Claro, sí voy a pedir después. Voy a poner. No vale, está. Hola, soy el de la radio. Yo te mandé saludito. No, mentira, ¿qué onda con nada? No, chico, nada que. No me gusta, no me gusta. Ah, sí, no me gusta. Por acá. A la gente de Salta que está escuchando la radio a través de la web, un cariño muy, pero muy grande, Bueno, están llegando muchos mensajes. Gente que quiere programar su clásico Jurásico en esta última casi media hora de programa. ¿Qué éxitos de otras fiestas o los imborrables de la radio te gustaría programar?
1: Parece una ciudad de nieve.
0: Es hoy, Sí, hoy. 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

0: La Mentirosa. ¡Eso! Oh, ¡qué bueno! Bueno, estamos con esta partecita de los clásicos jurásicos de la radio, activando estos éxitos que te ponen a bailar, que te cargan las pilas, que te ponen las energías bien pero bien arriba, acompañando ya el corazón del fin de semana prácticamente, porque ya arrancamos el día de ayer al fin de... Hay mucho movimiento, me dicen por acá, cuidado, mucha precaución por la cancha de Lobo, hay muchos vehículos, sí, por el espectáculo que nosotros ya sabemos, ¿sí? Así que a tener mucha calma, mucha tranquilidad, mucha precaución, queridos amigos colectiveros también, bueno, a todos, ¿no? Los que van por este lugar, si pueden evitarlo, mucho mejor. Sí, ¿viste? A ver otra calle, qué sé yo, pero no vayas por ahí. Y si vas, tenés cuidado, dale. Por acá, dice, estamos tomando matecitos con mi mami, escuchando la radio, está re linda. Pato, por favor, es acá. Un tema de Sebastián para ella y no te molesto más. Bueno, muy bien. No es molestia, chicos, al contrario. Éxitos, fiesta, diversión. 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

0: el verdadero. ¡Eso! ¿Y cuál era el trucho entonces? Porque si era el verdadero, viste que... ¿Qué era un trucho? Ya, yo hubiese sacado el trucho. Hola Pato, saludos para mi bebé Julián, que estamos acá descansando. Mi esposo se fue a la cancha, pero él sabe que termina y tiene que volver. La tiene cortito. Bueno, está bien, está perfecto. Sí. Pato querido, dice acá, mi hija se fue a hacer fila hace rato para entrar y ver acá su... Bueno, muy bien, la pasé lindo. Ah, ¿se la ganó acá? Good. 18:42, estamos en la última parte del programa con los mejores clásicos jurásicos, éxitos de otras fiestas. ¡Toma! Bueno, les hemos dejado, para a ver, sí, les hemos dejado en las redes. Pasan a verlo, se van a matar de la risa. Está en nuestro Instagram y también está en nuestro TikTok. Eugenia Quevedo se confundió. Euge Quevedo siempre nos da una sonrisa con los videos, con sus videos. Y por supuesto, muy divertido siempre en colaboración con El Queso. ¿Vieron el video ese donde pasa alguien y te pega con una botellita de plástico hasta que va y se pone los lentes? ¿Y se da cuenta que tiene en la mano un martillo? Bueno, recrearon ese video con El Queso. Y está para morirse de risa, chicos. Vayan a verlo ahora. Está en nuestras redes. También hoy les dejamos el video de Tiago Peseta acá con Lucra. Sí, que interpretan Esa y Yo de Don Omar y Aventura. Síganos en las redes sociales. Las redes de Radio Fiesta, que siempre tenemos algo de tus artistas favoritos. Y ahora ella.
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Nos vamos, gente, nos vamos. Escuchen bien. Van a mandar mensajes a aquellos que deseen que dejemos para el final una sesión. ¿Sí? Una sesión. O sea, un enganchado. ¿De qué artista te gustaría que dejemos en el final de este sábado? ¿Sí? Viste que está el de Gastón, está el de La Sonora. Tenemos todo un poco. Sí. Cumbierizando a ¿cómo se llama? A María Becerra, a Ozuna, Enganchado de Mar. En fin, vos me vas a decir, Pato, ¿me dejás la sesión de, no sé, Santa Marta? ¿Eh? ¿Puede ser? No, hay un montón. Anaconda, Mar Azul, Banda 21, Bandimanía, Cacho Deicas, Chili Fernández, Seba Mendoza. La sesión, ¿de qué artista te gustaría que quede en la parte final del programa? Pues ya nos vamos. Ya nos vamos.

si sale o no tu sesión, dale. Acá me dicen, déjame la sesión de Daniel Agostini, porfi. Abrazos. Muy lindo programa, Leila, bueno. Darío me dice, Pato, déjame un enganchado del Chino y la Rebelión. Pato dice acá, déjame el enganchado del Judas, ya que venís con los éxitos del recuerdo. Bien ahí. Deja un enganchado del Polaco, dale, dice acá, está re bueno, los enganchados del Polaco. El del Tecla, por favor, dice acá, porque estaban dormidos, que terrible. Déjame el enganchado de Santa Marta, dice acá, ¿lo tienen? Sí. Déjame el enganchado de HB. Málaga, bueno, ay, qué puerta abrí, por Dios. Qué puerta abrí. Voy a demostrarte con mi amor. Soy mis ideas, ¿no? Ay, bueno, igual. No, no, vamos a ir a mi punto, sí, sí. Me enganchó el grupo Play, por favor. El de Zambao, es acá, me encanta Zambao, saludos. Fiorella, muy bien. Licuado de banana, no tenemos enganchado nosotros. ¿Quién canta licuado de banana? Ah, perdón. Déjame el enganchado del grupo 1. Bueno, muy bien, ahí está. Del Chili Fernández, capo, me dicen acá. Bueno, Pato, me dejas la sesión de la Mona, por favor. Así me destapo una birrita. Dice acá, soy Mai. Vamos, Mai. Pato, al final puede ser Brillantes Latinos. Seba Mendoza, me reba, dice acá. ¿Qué más a ver por acá? Por favor, la sesión de, dice acá, de La Sonora Imbatible. Me quedo con la sesión de Jambao, dice acá, abrazos. Muy bien, La Roca Callejera, Pato, no puede faltar. La San Alberto Van, Hugo, de San Pedrito. Oh. Sí, pará, es un... No, no, ya, listo, ya está. Elegimos uno. Miren cómo llegaron. Pará, pará, me deja el bote. Tengo que ir a la casa. Mentira, mentira.

Sí, tremendo, la sesión del límite, Pato. ¡El límite! Pato querido, y sacar el grupo 1 sin miedo. Pato querido, Willy Campero. Willy Campero. Diría el animador oficial de Willy.

0: Ternura enganchado, por favor, Pato, dice acá. Bueno, vamos.
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0: El ganador, elegido al azar, ¿eh?
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0: Y sí, chivato.
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0: Mejor me voy. Nos vamos, gente, gracias por el aguante. Se cuidan, Dios me los bendiga, me los cuida a todos. Y los quiero todos acá el lunes, 2 de la tarde. Así que portate bien el fin de semana, valés un montón. No lo pongas en manos de cualquiera. Y atento al freno más que al acelerador. Dale, chau, chau.

0: Y tomá pa' vos nomás, tomá. Salud, salud. Ah, no, tomá de agarrar, no de no. Buah, déjalo que corra un ratito más. Dale. No, si lo quitamos ahora, la gente nos va a matar. Tengo que comenzar el programa, pero bueno. Dale. Déjalo que corra.
1: Ahí va, ¿eh? Dice.
0: Bonito, mala, ya pita le regalamos, dale.

Qué bueno, los enganchaditos, nada más y nada menos de... Nos quedábamos con la música. Sí, señor, vamos todavía. Me encantó estas sesiones que se van sucediendo una tras otra. Sí, señor. Iniciamos nuestro programa puesta en el aire de toda la música, de todo el ritmo. Señoras y señores, aquí estamos con... ¡El único, el auténtico, el verdadero! ¡Comenzamos! Sí, vos lo votaste. ¿Votaste, no? El único, el auténtico, el verdadero. El ranking de los más fiesteros.

0: Auténticamente diferente. ¿Por qué? Porque está toda la música compaginada de nuestro ranking fiestero hasta las 10 de la noche. Son 40, los 40 principales. Hasta llegar al puesto de privilegio, entradita a las 10 de la noche. Antes de las 10 de la noche se viene el número uno, el más votado de la semana. Bueno, mi nombre es Sergio Barbagelata, con un equipazo. Acá estamos de temprano. Te digo que hoy entramos temprano, así que estamos de hace un par de horas por acá. Y regalando buena música como siempre, como tiene que ser, ¿no?
1: Así que,
0: mandamos un saludo ahí a toda la gente que...

0: gracias por acompañarnos a todos, a la familia, a todo en general. Le mandamos un saludo muy, pero muy especial desde acá, ¿eh? Ahora sí.
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0: Vamos a ir marcando el inicio de nuestra programación aquí en la radio. Vamos a comenzar nuestro ranking fiestero y obviamente lo hacemos con el puesto número...
2: Puesto número 40.
0: Y el puesto número 40 para el Chino Agostini y los Ávila haciendo More.

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0: La verdad, venimos por acá, ¿eh? Dale, seguimos descendiendo con más ranking fiestero. Ahora se viene el puesto número
1: 39.
0: Puesto 39 para Maramá de la planta Valen Varga. En Vigos, versión remix.

0: 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Sí, señor, 19:20. Estamos de vuelta. Ahí está, esperando el partido. Hijo Argentina, señores.
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0: El martes, bueno, va a ser el partido espectacular, pero bueno, hoy también, ¿no? Llegó Burkina Faso, por fin. A partir de las 21, Argentina vuelve al Mundial y va por otro triunfo ante Burkina Faso, ¿eh? Así estamos entonces, ya llegó el equipo de Burkina Faso, ¿eh? No, andaba tomándose vacaciones por Marruecos, todo, andaba en las playas, todo, no podían llegar, ¿eh? Finalmente, la selección jugará hoy contra Burkina Faso a las 21, el segundo amistoso de la fecha FIFA, de cara al encuentro que se disputará en el Estadio Monumental. El Scaloni pondrá un 11 similar contra Bolivia, con algunas modificaciones, ¿no? En este caso, Facundo Bedida le ganaría pulseada a Román Vega. Enzo Fernández se metería en cuenta de Prestiani. Y por otro lado, Franco Mota, Tony y Nicolás Paz pelean por un puesto. En la delantera, Juliana y Lautaro Martínez seguirán siendo la dupla titular. Así que bueno, vamos a ver qué pasa con el equipo argentino. Voy con más ranking fiestero. Seguimos descendiendo.
2: Puesto número 38.
0: Acá está el puesto 38 para Adrián y los Dados Negros. Débora Chauque, ¿cuánto voy a sufrir?

0: Sí, señor, sí, señor. De vuelta, casi las y media ya, como para ir entrando, Buena temperatura en la ciudad de San Salvador de Jujuy. Ya vamos a estar leyendo en algunos instantes, nada más y nada menos. Lo triste del día de hoy, que perdió el Lobito. Lobo Jujeño jugó contra Temperley y perdió 2-1, ¿no? Gimnasia de Jujuy cayó frente a Temperley, ¿no? No pudo sostener la ventaja, iba ganando 1-0, cayó por 2-1 ante Temperley como visitante por una nueva fecha de la Primera Nacional. El equipo jujeño tuvo un buen comienzo y logró ponerse en ventaja a los 21. Cachi marcó el 1-0, pero 6 minutos después Echeverría estableció y a los 45 minutos Auche puso el 2-1, que se fue al entretiempo. Y bueno, así con esa ventaja, finalmente Temperley logró posicionarse arriba. Era un partido de definitivo, porque Temperley estaba ahí a mano con Gimnasia. Temperley tiene ahora 56 puntos, Gimnasia quedó tercero con 54, ¿no? Tristan Suárez con 58, pero detrás viene Atlanta con 52 puntos, con un partido menos. Gimnasia y Tiro de Salta, mira el sorprendente, en quinto lugar con 48 puntos, Si gana Atlanta, pasa Gimnasia de Esgrima y Jujuy, así que roguemos por favor que Atlanta pierda o empate de última, ¿no? Para que Gimnasia se mantenga ahí en la tercera posición. Bien, señoras y señores, me voy con mi amigo Fachita. ¿Cómo está el Facha?
1: Un saludo. ¿Cómo anda, Sergio?
0: Facha, ¿cómo anda, Facha?
1: Todo lindo, Sergio.
0: Todo lindo.
1: Para el Facha.
0: Dale, dale, dale, dale.
1: De la Sonora en Batiste.
0: Dale, dale, dale, dale.
1: Estamos viajando con pasajeros.
0: Muy bien.
1: Nos vemos. Todavía. Chau, chau, Sergio.
0: Abrazo.
2: Puesto número 37.
0: Acá está el puesto 37 con Mix de Cumbia, ¿eh? Cuánto te amo y te llamé. De la Planta Junior. Dice.

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0: vamos a volver entonces y vamos a hacerlo con más ranking fiestero ahí, complaciendo pedido de mi amigo Fachita, ¿eh?
1: Puesto número 36.
0: Y acá está el puesto 36 con Explosión con Viera. El Dani Agostini haciendo la cita.

0: Vamos ahí para la gente de... ¡Sí, señor! Ahí pasa. Los Kumpa ganaron el día. Los Kumpa de Alberdi. Un triunfo histórico de la Kumpa de Alberdi. Ganó 1-0 al equipo de Facundo, ¿no? Ahí está. Kumpa de Alberdi, entonces. 1, Facundo C. 1-0 ahí. Mira vos, ¿eh? ¡Qué bueno, por Dios! Ahí está, bien ahí a los changos. Saludo grande al amigo Tuli, el Enzo Pérez ahí del barrio Alberdi. Un saludo grande al profe Alancay, le mandamos un saludo grande. Hoy ganaron 1-0, ¿eh? Lo importante era ganar ahí, ¿no? Contra el equipo de Facundo, de Alberdi, Pirquita era, ¿no? Pirquita era Tuli. Piriquita, le habíamos ganado ya en el primer la primera ronda, creo. Habíamos ganado a Piriquita, bueno, pero dificilísimo, ¿eh? Bueno. Ay, Dios mío, un saludo entonces para todos los changos de Kumpa de Alberdi que hoy ganaron 1-0. Che, están festejando el tercer tiempo, que es lo más lindo. Así que éxitos, ¿eh?
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0: 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Tengo pausa, me voy con más ranking fiestero, si no, nos llegamos.
1: Número 35.
0: Acá está el puesto 35, con Suena la Previa y Cumbia.

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0: Sí, señor, volvemos, ¿eh? Saludos para mi queridísimo amigo, el profe Alan Kai. Saludos, Tuli, el Enzo Per. Hoy fuiste a la cancha, obviamente, ¿no? Ahí está, ¿eh? Partícipe del triunfo. Un saludo grande, reitero, para los cumpas de Alberdi que están ahí, ¿eh? Falta poquito, ojalá. Hay que ganar todos los partidos, nomás, chango, ¿eh? Exactamente, hay que ganar todos los partidos y bueno, pum para arriba, ¿eh? No queda otra después de algunos empates. Bien, me quedo con más ranking fiestero.
1: Puesto número 34.
0: La cupé, echarme lo olvido y mis sentimientos.

0: ahora más que nunca. Se va. Sí, señor, se va, no va. Se va como vino, ¿no? Estaba nada más la sesión, echarme el olvido y mis sentimientos.
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0: Saludos ahí al amigo, Julito, que tenga un buen fin de semana. Pasame un temita de alma chaqueña, mi agonía, gracias. Yo sigo con mi semana sabática. Julito, te mando un abrazo, querido.
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0: Saludos para mi amigo Marcelito López. Le mando un saludo grande a esta. Che, siguen esta gente. Qué bárbaro, ¿eh? También sabático la semana que te tomaste con el amigo Julia. Saludos, Marcelito.
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0: Saludos para el amigo Leo Laxia, que están juntados ahí, ¿no? Están juntos en la casa, ¿eh? Un saludo grande.

0: 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Vuelvo con más ranking fiestero, saludando a mi queridísima Silvita. Hola. Hola, Silvita. Te mando un beso grande, Hola, Sergio. Está chispeando mal en la zona sur. Se viene la lluvia. Parece que sí, Está chispeando. Está chispeando, Silvita, te vas a mojar si estás en casa, ¿no? Ranking fiestero con...
1: Número 33.
0: Acá está el puesto 33. Gianluca Flor Álvarez haciendo Te Regalo Amores.

0: Bueno, ahí estamos, de vuelta. Bien, bien, voy camino hacia las 20, así que voy con más ranking fiestero. Y ahora...
1: Puesto número 32.
0: Acá está el puesto 32, ¡Bandido! Con mi gran amigo Juancho Oñate. Si tu amor no vuelve. Ya entró en el ranking, Juancho, un saludo grande para vos. Ya viene tu tema, Silvita. Está el tema de la Silvita. Sí.
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0: No está. No puedo creer, no está.
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0: Creo que no está. Sí.
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0: Me lo bajaron del rank.
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0: Saludan para mi señora Cristina, mi hija Magalí, mi hijo Alexander. Dedícale un tema. Muy bien, perfecto.

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1: Le mando un saludo grande a mi primo, queridísimo primo, Saulito, a full con la radio, escuchando al mejor locutor, trabajando en la funeraria. Saludo para mi queridísimo primo Saul, le mando un abrazo,
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1: Esta noche festejamos el cumpleaños de Topeka, Hoy festejamos el cumpleaños de Topeka, así que disfrute con todos sus compañeros que esta noche lo van a visitar. Un saludo a todos los muchachos de parte de Tuli, un abrazo, ¿no? Exactamente.

0: sí, señor. Ahí estamos con Grupo Bandidos.
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0: 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Voy a ir con los datos del tiempo. Sí, señor, dame los datos del tiempo porque hemos ingresado en una nueva hora, así que actualizamos, dale.
1: En Radio Fiesta, hora
0: 23 minutos.
1: Temperatura
0: 22 grados.
1: Humedad
0: 36%, el porcentaje de la humedad. Los vientos soplan del sector sudeste a 12 kilómetros la hora. El cielo está mayormente nublado con tormenta sin precipitación todavía. Visibilidad 10 kilómetros, presión atmosférica 903.4 hectopascales. El pronóstico de tormentas aisladas lo que resta de la jornada. Para mañana, la máxima 25-26 grados vamos a tener. Lluvias aisladas en la mañana, lluvias aisladas en la tarde, lluvias aisladas en la noche. Para el día lunes, descenso de la temperatura. La máxima va a estar en los 20-21 grados. Lluvias aisladas en la mañana, lluvias aisladas en la tarde, lluvias aisladas en la noche. 22 grados, 8 décimas, la temperatura actual en la ciudad capital. Saludo para mi amigo Facha. ¿Y qué pasa, Facha?
2: Cuando tenga tiempo, después pasar un temita de los tipitos. Dale, Sergio, silencio. Dale, para dale. Facha.
0: Ahí está, muy bien, un saludo grande ahí, ¿no? ¡Feliz cumple para el amigo Topeka! Hoy festejamos, el cumple del amigo Topeka. ¡Sí, señor! ¡No, Alberto Alancay! El capo mayor ahí, Tuli. Acá está su hermano Tuli, el profe. Un saludo grande. Ahí está, comisario retirado, capo mayor, presidente del centro vecinal del barrio Alberdi. Esta noche festejamos Cachi Chechenta ya, ¿no? Cachi Chechenta. Casi sexagenario, Topeka, Que disfrute con todos sus compañeros esta noche. Lo va a visitar y se manda un saludo a todos los muchachos de parte de Tuli, Un saludo grande. ¡Festejamos!

0: ¡Qué lindo! ¡Qué bueno! Ahí está, muchas, pero muchas felicidades. Deseamos todo lo mejor, por supuesto, ahí todos los compañeros, toda la gente de los Cumbas, todo, Villalverde, todo, le desean lo mejor, así que un saludo grande. ¡Oh, qué buen tema! ¿Quién te quiere como yo? Acá está, Max Carra, salió.
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0: Gracias, gracias, gracias. Me voy con más ranking fiestero. Dale, entramos, entramos.
1: Puesto número 31.
0: Anneley, Maxi Espíndola, Por ese hombre.
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0: charros. Me voy con la pausa y tengo...
1: Me
0: voy la...
1: Número 30.
0: Acá está, de la planta, no me enseñaste.
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0: Sí, señora, estamos de vuelta. Volvemos con más ranking fiestero, dale.
1: Puesto número 29.
0: Aquí está el puesto número 29 para nada más y nada menos que el Seba Mendoza Dueli. El Seba Mendoza. Saludos para todas las chicas que me están acompañando en esta noche. Dice así que para todo pasar el teniente del mecánico.

estamos, con los tipitos haciendo silencio. No, no es un puesto, ahí nos equivocamos. Saludos para el amigo Facha.

0: Silencio, sí señor, buen tema, los tipitos para el amigo Fachita.
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0: Vamos con más ranking fiestero, dale.
1: Puesto número 27.
0: Max Carrá de Pe a Pa con BM.

0: no comemos. BP, apa, ahí está, Max Carrá con BM.
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0: Vamos con folclore. Vamos a ir con folclore. Sí, señor, para un nuevo puesto. Vamos rápido que estamos atrasados. Acá estamos con...
1: puesto número 26.
0: Acá está el changuito yuteño. Canta Cardenal, dale.

0: escuchando el ranking oficial de la movida tropical. Tropical. Seguimos descendiendo, lo hacemos con más ranking fiestero.
1: Número 25.
0: ¿Qué tal puesto 25 con la tecla de Mi Argentino Yo Soy?

0: Me quedo con más ranking fiestero. Uno más, dame uno más, dame uno más. Pausa.
1: Puesto número 22.
0: Ahí está, esa te dejó y te quise olvidar los de Herrera. Vamos a la pausa, ya volvemos.

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0: Está ahí, amigo, haciendo puñaladas. Ahí estamos, camino hacia la mitad de nuestra programación. Ahí está, ¿eh?
1: Lo votaste.
0: Sí, señor. Entramos con los
1: 10.
0: Vamos a ir en busca de los mejores. Sí, sí, señor. Vamos a ir en busca de los mejores, ¿eh? Voy en busca de la otra mitad rapidísimo, dale.
1: Número 19.
0: Acá está, ¿eh? Ven.

0: Vamos en busca de más. Descendimos, lo hacemos con
1: puesto número 18.
0: Acá está el puesto 18 para Qué Locura, Quédate y Soy Favela.
1: Con

0: Ahí estamos, estamos de vuelta. Ya se viene Argentina, señoras y señores. Voy camino hacia las 21 ya, voy camino hacia las 9 de la noche con más Ranking Fiestero.
1: Número 17.
0: Desacatado Simón Aguirre cuando no era cantante.